Bueno, muy bien, así para Robert Monterrojo. Este también es Monterrojo. La revancha. Bueno, Robert dice que va a agregar para el sorteo del mes de septiembre de la radio. Aparte de los $100, se va a agregar dos premios más. Una mesa plegable de madera y una matera de madera. También diseñada por el amigo Robert, el carpintero de Minas. Eso va a ser para el mes de septiembre. Vamos a esperar para una vez que se sortee la rifa que se hizo. El 21 de agosto se sortea por la quiniela nocturna. Una vez que se sortee, se van a vender los números del mes de septiembre, ¿sí? El sorteo será la última quiniela del mes de septiembre. Con la última quiniela nocturna se estarán sorteando 100 números. Se va a agregar estos premios. Una mesa plegable y una matera que es bueno. Vamos con este temita de también el grupo Monterrojo, La Revancha.

0: Bueno, Jorge, sí, contá con eso. 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

0: que llega.
1: Burbuja de Varela junto al Chacho Ramos.
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1: Fiesta en mi pueblo. Ahora tengo por acá Teresita, que dice Teresita, bienvenida. Viene, mirá, primero Susi, porque viene el tema de graduado. Cambio mi corazón. Adelante, Susi, a ver qué tengo por acá.
3: Hola, hola, buenas noches, Jorge, Daniel. Bueno. Qué gusto de que esté nuevamente la 91.7 en el aire. Bueno, y también que tú la estés dirigiendo por ahí. Bueno, un saludo grande para toda la gran familia de Universo, para todos los compañeros, para los colaboradores, para todos en general. Y gracias, muchísimas gracias a todos aquellos y aquellas que se han comunicado estos días preocupadísimos a ver qué pasaba con la radio de Montes, qué pasa que no la podemos encontrar y dan vueltas y vueltas con su radio y bueno, por último optan por llamar a ver qué ha pasado con la radio. Dice, cómo se extraña. Bueno, vamos arriba, gente. Y Jorge Aniel, también a mí, guardame para septiembre, octubre, noviembre, diciembre, el 43. Sí, no te me olvides. Bueno, buenas noches y saludos para todos. Y mañana, 15:30 horas, si Dios quiere, por ahí estaré con la música típica rioplatense en el aire de la 91.7. Bueno, gracias.
1: Bueno, compañera Susi, le voy a guardar el número que me pidió. Ahora me acuerdo porque, viste, ahora lo tengo. Se me puede borrar de la mente, ¿no? Bueno, mañana 15:30 ahora estará con Gomini Tango. Después estaré yo por acá. Así que bueno, adelante, que tengo por acá que me mandó otras cositas, a ver.
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1: Bueno, Susi, mañana a ver si podemos pasar esto para la compu, porque todavía hoy no. Tengo que poner un cablecito y todo lo demás, me va a llevar el tiempo. Mañana voy a pasar estos colaboradores para las filas de los colaboradores de Universo, ¿sí? Creo que Teresita, bienvenida Teresita, no la pasé, ¿no?
5: Hola Jorge Daniel, buenas noches, ¿cómo estás? Bueno, un saludo para ti, para toda la audiencia. Bueno, me alegro que esté todo en orden, de vuelta. Y bueno, y la salud tuya también. Así que vamos arriba, un saludo para ti y para toda la audiencia. Pasa cualquier tema, están todos buenos. Vamos arriba, gracias.
1: Gracias Teresita, un saludo grande para vos, para mi primo Robert también y para mi prima Rosita. Con el cambio, mi corazón de graduado, saludo a Isabel de Solís, muchas gracias Isabel, recibido por María. La gentileza, la amabilidad y bueno, y la colaboración. Isabel de Solís, gracias. Y gracias a María que trajo todo. Un beso grande también para Juanita Zabaleta. Un beso grande para la abuela Belia, para Teresita.
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1: Para Normita Marichal y para Oscar y para toda la gente ahí de Solís, ¿no? Para Esther, para el Chiche. Y las bellas amigas de María, un saludo grande. Vamos a escuchar este tema que está bueno, dice Susi por acá. Cambio mi corazón.

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0: 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Salud grande para amigo Wilmar Peña, vamos arriba, Wilmar, que están escuchando por ahí. Salud grande también para Alan Peña.

Vamos a recordar algunos temitas de Guaguancó ahora, ya que no tengo solicitudes en este momento, 21:31, saliendo por internet. Un saludo grande a la gente que está escuchando vía internet, 39 oyentes en este momento. Gracias a los 39, bueno, que están conectados, no sé de dónde son, si son de Uruguay o son de nuestro... de alguna vecina orilla. Toda la gente que está en la sintonía en el aire, vamos a recordar unos temitas de los Guagua, ya que estamos en este mes de agosto, ¿eh? Bueno, para que los disfruten.

0: Grande para Nelly, más allá en la ciudad de Minas, donde Barrio Las Delicias me dijo que se escucha la radio espectacular.
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0: Espectacular. Bueno, recordando estos temas de Cuarteto Imperial, guaguacó. Vamos en el medio de la nostalgia.
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0: Acá me dice Robert, espectacular esas cumbias.
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0: Me parece que Robert hoy no prende la máquina de la carpintería. Hoy no prende, no, hoy no lo dejo prender, no. Ah, no. Bueno, vamos a darle con esto. Un poquito más de Cuarteto Imperial.

0: Fuck, en un paseo por acá, como dice Cuarteto Imperial. A ver qué nos dice Robert por acá. Hoy no prende la máquina, Robert, ¿no? Hay mucha gente que está en la sintonía, vamos.
1: Sí, sí, la tengo prendida. La apagué ahora para hacerte el audio. Con la radio al mango. Los vecinos, no tengo vecinos pegados, así que no me van a decir nada.

0: Bueno, vamos arriba, Robert. Bueno, ahora tengo al amigo Miguelito Peño. A ver cómo anduvo la posada de Mateo en el día de domingo. ¿Cómo anduvo? Bienvenido, Miguel. Buenas noches.
1: Sascumbiama, Jorgito. Vamos arriba, ya, Robert estará bailando en la carpintería, sacándose el frío. Y bueno, que el 24 ya que se venga de hecho para acá, y pues que se va a ir para Mina. Se venga para acá y vamos tomando algún vino y haciendo la previa y para la bailante de la tarde. Besito.
0: Bueno, Miguelito, mirá, te está invitando Robert para que vayas para allá, para pasar a Mateo. Y ya quedas por allá nomás. Duermen un rato, se levantan después y toman, comen algo y... Está buena la idea, ¿eh? Vamos a ver si Robert puede. Vamos con estas cumbiambas de Cuarteto Imperial. Las vamos a recordar acá, allá y en todas partes, ¿eh?

Buenas noches, Jorge Daniel, ¿cómo andás? Saludos para Mara, a Soledad, a Elvio, a Graciela, a Susi, a Fabi, a Dula, a Rubio y familia, María Soledad, a Blanca, a Isabel, a la Negrita y a Roberto Cayo. Algún temita te lesioné. Y gracias.

0: Bueno, Robertito Olivera, estamos con esto, mirá. Para vos también, Cuarteto Imperial, estos recordatorios. La cucaracha ya no quiere caminar.
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0: Mirando por acá, Miguel, grabó otro audio por acá, que dice Miguel. Mientras tanto, vamos con esto, que este es el lindo porque es largo este Cuarteto Imperial. Toca y toca,
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0: Esta es la mejor plata gastada porque toca, toca y toca. Mete cumbia como 60 minutos de corrido. A ver qué dice Miguelito Peña.
2: Se superó todas las expectativas el domingo. A lo que fue al mediodía, no se podía caminar, lleno total. En la tarde sí, aflojó y por el recito, pero por el frío. Bueno, pues está, buenazo igual. Espectacular. Un agradecimiento grande a toda la gente que fue. A la gente de Monte, los folcloristas de Monte que fueron. Un abrazo grande, tanto al dúo de los del pueblo como a Jesús Priario, Aldo Barquín, también Bromau. Poco Bromau salió, uno pudo ir, pero está. Pero no, toda la gente, un agradecimiento muy grande. Todos los payadores, todo alrededor de 20. Y todo, y folclorista de Montevideo también. Así que un éxito total, la verdad que me superó. No me alcanzó la comida casi no me alcanzó. Echar mano a chorizo para poder terminar. Cumplí con los tics. Okay, pero está. Buenazo. Muy más de lo que se espera.
0: Bueno, me alegro mucho, Miguel, ese encuentro de payadores, que es anual, todos los años, muy lindo. Por eso que la gente le gusta, concurre, participa.

0: la cucaracha.
1: Así que bueno, Miguelito, vamos arriba. La revancha ahora la tenemos el 25 de agosto.
0: Porque
1: la posada Don Mateo, después de descansar del 24 de agosto, la posada Don Mateo el 25.
0: Una cucaracha.
1: Así que bueno, pueden bailar, comer, bueno, y bailar hasta por ahí, yo que sé, hasta la medianoche más o menos. Hasta que ustedes quieran, ¿verdad? Ahí está. Vamos con esto que dice...

0: Bueno, esto es Cuarteto Imperial recordando el mes de agosto de la nostalgia. Ya no me interesa todo. Más lindo este tema, yo se lo dejé todo enterito porque bueno. Vamos a recibir ahora. A recibir a la reina de Camino y Grita. Bienvenida, reina, la negrita.
1: Buena y fría noche, rey de la cumbia. Bueno, acá estoy en sintonía, como siempre. Muy contenta porque tenemos la radio, la extrañamos horrible, la extrañé horrible la radio, así que felicitaciones, rey, porque se pudo arreglar, bueno, quiero saludar también a ti, a la romántica, y quiero saludar también especialmente a Carmen y a Javier, que tuvieron la amabilidad de traer los aparatos a Camina y venirlo a buscar para que tuviéramos nosotros, te podíamos escuchar por aire. Así que estaba como sorda, rey. Bueno, un gran saludo para todos los

0: me ha saludado en el día de hoy. Un saludo para todos y para ti también. Bueno, está muy linda la música que está pasando. Acá agradezco también a todos aquellos que ayudan, siempre colaboran con la radio, como en este momento que destacar la amabilidad de los nuevos locutores, Javier y Carmen. Les doy de mi parte muchas gracias, como también toda la audiencia les también dará las gracias a estos nuevos locutores que dan a toda música los domingos. Así que felicitaciones para ellos y que Dios los bendiga también a ellos por colaborar con la radio, porque nosotros tengamos poder escuchar la radio. Bueno, escuchar a... Si me va el audio y no puedo terminar el audio, quiero saludar a todos los conductores antes que se me corte, a todos los conductores en general que hacen su respectivo programa. Bueno, chao, pasame un temita cualquiera, Ray, cualquier cumbi. Dale, subí las perillas, Ray, está precioso lo tengo todo a volumen acá en la cantora. Bueno, un beso para todos, chao, los quiero mucho.
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2: Bueno, Reina, un beso grande, la cantora con todo el volumen. Como dice un amigo de otra radio, no me dejen solo.
1: La chicha René Vivier.
2: Bueno, ahora es María Soledad Montevideo. ¿Cómo está María Soledad? Bienvenida, ¿cómo está la capital?
3: Buenas noches, Jorge Daniel, Rey de la Cumbia. Aquí estamos en sintonía en esta noche que se presenta fría aquí por la capital, pero agradable, en compañía de las canciones bonitas que están sonando ahí en los estudios de la más linda, la más hermosa, la 91.7. Saluditos para toda la audiencia que te están acompañando. No te pido ningún tema porque la selección musical que estás pasando está espectacular. Dale cumbia, Jorge Daniel. María Soledad desde Montevideo.

0: Bueno, María Soledad, muchas gracias. Felicidad, felicidad para ti también ahí en Montevideo. Vamos a ver qué dice Robert de Minas ahora que está con las maquinarias ahí.
1: Sí, me encantaría ir a acompañar a Miguel a estar ahí. Pero el problema es la locomoción acá. Yo no. Barrio no creo que vaya porque viste que tiene baile 24 ahí. Y... Pero da, si se llega a salir alguna locomoción, ni que tal vez que vaya ahí. Sí.
2: Vuelve por favor.
0: Bueno, se ve que no escuchaste bien lo que dijo Miguel, este Robert. No, tenés, me parece que los oídos tapados de serrín. Miguel te decía, escuchá bien, te decía, que después del baile acá en el Salón Porvenir, después del 24 de agosto, esa misma mañana, madrugada, a las 4 y media, a las 5 de la mañana, te vas con él para allá a la Posada del Mateo. Él va a venir. Ahí te vas con él, en un rato, toman después un tecito. Eso es lo que te decía el amigo Miguel Peña. Locomoción de Mina, capaz que sí, que viene el amigo Robert, cómo no, se va a hacer bien económico todo ahí, así que va a ser espectacular de lo que va a haber en la posada. Aparte, si lleguen a las 5 y media, a las 6 de la tarde, está bien. Prepárense y invítense y vengan todos a acompañar ahí la posada de Don Mateo. Bueno, esto es, no es Cuarteto Imperial, es Cuarteto Leonard. Bueno, vamos con esto, vamos arriba. Recordad, después si viene un tema de... Pero, ¿qué tema de los Guaguancó? Y después, ahora que tenemos ahí, que ahora tenemos... estamos en la hora ya prácticamente. Tenemos los colaboradores, eventos, fiestas que tenemos para compartir por acá. Algunos de ellos, por ejemplo, por acá tenemos Remate Los Arenales. Vamos a compartirlos todos. Primero arrancamos el 24 en el Salón Porvenir. Acá, sí, mirá.
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0: Bueno, toda esta música ahí de Cuarteto Imperial, mucho más. La tendremos el 24 en Salón Porvenir, la tendremos el 25 en la Posada del Mateo. Y bueno, vamos a ir variando. Lo mismo que vamos a pasar el 24 acá, no vamos a pasar el 25 allá.
1: ¿Y son?
0: O sea que va a ser atípicamente todo diferente.
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0: Tanto acá en Monte, Salón Porvenir, como allá en la Posada del Mateo, ¿sí? Lo mismo que el repertorio de José Luis Ritmo no va a ser el mismo que va a ser acá en Salón Porvenir. Va a ser otro repertorio ya porque tiene 1000 canciones para cantar.
1: 400.
0: Te digo que las 1000 las va a cantar, pero...
1: Por la ingrata.
0: Por lo menos 40, 50 canciones va a cantar. 488 canciones, no, 488 kilómetros son.
1: ¿Y

0: buenísimo, ¿eh? Cuarteto Imperial con la secretaria. Sí, sí, sí. El tema siempre se baila, nunca se dejó bailar.
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0: Al club se va a bailar.
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0: Lo grande de la gente de Fray Marcos.
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0: Gracias, Miguelito Serpa, por allá y la señora en Fray Marcos. El fin de semana anduvieron por acá también. Y bueno, muchas gracias, Miguelito, para ti y para la señora. Salud grande, grande. Están escuchando vía internet. Vamos a buscar un buen temita de los guaguancó por acá que tengo por acá. Tengo un temita para el recuerdo. A ver de... Mirá qué lindo tema, mirá. Mirá qué lindo tema, la burrita. ¿Quién no bailó la burrita en aquellos años? Que estaba media arisca la burrita, pero ahora sí. Vamos, poncelo a la burrita nomás. Lo grande, Miguelito.

0: Recordando eternamente el tema de los Wagwan Cop. Bueno, acá me dice Mirta Olivera de Minas, dice por acá: hola Jorge, Ani, ¿cómo estás? Bien, Mirta, un beso grande para vos.
1: Juramento.
0: Para Fernandita también, ahora va a salir un beso guaguanquero.
1: Amada mía.
0: De esta banda que había antes, que era el sonido guaguanquero, era de acá de Uruguay. Una banda muy linda, me acuerdo. Pero bueno, duró un tiempo, eran todos guaguanqueros. Tocaban toda música de los guaguancó. Justamente me acordé ahora de poner un temita de sonido guaguanquero. El tema se titula Un beso guaguanquero. Así que Mirta Olivera, para un saludo, y para Fernandita, otro beso grande.

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0: Bueno, esto es la música de los Palmeras. Estamos en las 22 horas 56 minutos.
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0: Bueno, acá me dice buenas noches, Jorge Daniel, la barra de Solís. Un saludo para la audiencia. Pasame algo del Chacho Ramos. La barra de Solís, a ver quién es por acá. No, no tengo, mirá, no tengo nombre. Lo que pasa, ¿eh? ¿Quién son ustedes? Y los nombro, a los amigos. Bueno, ahora le paso después de este tema. El tema del Chacho Ramos y me dan los. Bueno, si quieren me dan los nombres, si no, no. Porque no están agendados en el celo de la radio. Para la barra de Solís, bueno. Saludo grande a la audiencia, pasame algo del Chacho Ramos. De lo que me pusieron acá. Pero aún no me aparece nadie. Bueno, pero está, es para. Simplemente para saludarlo nomás. Vamos con esto, la cumbia sobre el mar, y después se viene el Chacho Ramos.

Bueno, de la radio, ahora en el aire nuevamente el Chacho Ramos Sol Negro. Después otro temita más, el Chacho. Estamos en las 23 horas 10 minutos, donde bueno, mañana volveremos después de la compañera Susi. Va a estar ella 15:30 horas. Vendremos después cuando ella finalice, aproximadamente las 18. Pasen lindo, viene otra canción más. Dijo buena música para aire, también para internet. Gustazo haber estado con ustedes. Jorge Daniel les dice hasta mañana. Mañana se levantan con un sí grandote. Nos reencontramos mañana, ¿eh? Mañana en el aire nuevamente. Que pasen muy, pero muy bien.

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Muy buenos días, ¿cómo está esa gente? Extrañando la buena música. Bueno, gracias a esa gente que la está llamando, ¿eh? Gracias, Walter Lucero, ¿eh? Por tu sugerencia, muy lindos los temas, ¿eh? La inteligencia artificial, ¿eh? Esa música, ¿eh? Que están haciendo ahora, ¿eh? Bueno, mucha música nuevita y en internet para escuchar y también para difundirla acá. ¿Quién no tiene internet? Bueno, estábamos extrañando la radio, como la gente me dice que también estaba extrañando los que no tienen internet. Bueno, vamos a hacer un programita hoy, 2 o 3 horas, para renovarnos, ¿eh? Vamos a ver cómo estamos un poquito desentrenados. Teníamos unos apuntes para traer y se nos perdieron de tanta música que hemos recopilado por ahí para todos ustedes. Bueno, muchas gracias a la gente que está llamando, entre ellos tenemos a Gervasio, tenemos a Walter Lucero. Gracias, Gervasio, por tu sugerencia. Bueno, muchas gracias, entonces. Bueno, vamos a empezar con Mari la Dulce, Corazón de Piedra.

Bueno, continuamos. Era Mari, dulce, qué lindo canta esta mujer. Argentina, tucumana, por ahí es de Argentina, ¿eh? Bueno, gracias, Blanquita Medero. Un saludo todo para tu gente. Quiere un tema medio rapidito. Quiere saludar a Susi, a Susana, todo con ese. Bueno, tenemos una triste noticia de una vecina que ha fallecido, Araceli Sierra, ¿eh? Un saludo para los deudos. A hora 13 es el sepelio, ¿eh? Bueno, lamentablemente una vecina más que se nos va. Bueno, entonces hora 13, él se peleó. Nosotros, ¿qué vamos a hacer? Vamos a seguir con la música. Entonces, el camperito para vos, Blanquita Medero.

Siguen llegando los mensajes, miércoles de cumbia, de mucha música. Hoy tenemos miles y miles de temas que aparecen temas, que lo tiro, qué manera para hacer temas lindos. Hoy no sabemos ni con cuál quedarnos, no nos daría un día completo para pasar todos estos temas, Bueno, me llamaba Susana para hoy, como siempre, tempranito, para pedirme el tema preferido de ella. Bueno, un saludo grande para toda su familia. Dice, para los que hablan mal de mí, Gonzalito González. A ver, que no quiere salir esto, No quiere, ahí lo tenemos.

hermoso tema. Bueno, pero qué lindo, los manantiales, la pollera verdadera, Bueno, seguimos acá. Estamos un día lindo, aparentemente. No tiene mira de llover todavía. Bueno, si viene la lluvia, esperaremos. Bueno, un saludo grande para Hilda, que saluda a Susi, a Susana, a toda la familia Fernández. Bueno, gracias, Hilda, por estar. Mira qué tema te vamos a mandar para vos. Alas de Soñar se llama. Ritmo bien campero y Carlos Marchesiano, Se las trae este cantante argentino que es payador.

Continuamos, estamos escuchando a Morina, una cantante argentina muy linda ella, que tiene este estilo medio villero, pero se ve que tiene un éxito espectacular, canta muy lindo, ¿eh?

Bueno, continuamos, sigue llamando a la gente. Gracias, Susana y Julio de ahí, de Ombú, rumbo allá al Arroyo Mejía, que vienen por ahí. Bueno, gracias por estar. Después vamos a mandarle algo de ellos, los tangos. Ubaldo me acaba de llamar también. Bueno, gracias, Ubaldo, muchas gracias. Dice, gracias a Dios que volvió la radio, Bueno, también tenemos un pedidito por acá. Tenemos uno de Blanca, vamos a dejarlo para después, pero antes teníamos de este que quería un saludito para José Larroce, quería más la medallita. Bueno, aquí está la medallita.

0: Continuamos, estamos Meta, Meta Música, tenemos el lamentable fallecimiento de Araceli Sierra, a las 13 es el sepelio, bueno, una vecina que se nos va, tuvo una larga enfermedad, pobrecita, bueno, Dios se acordó de ella, Bueno, a las 13 horas entonces es el sepelio en Ciudad de Miguel. Bueno, continuamos, a ver qué tenemos por acá. Blanca Medero, que dice que manda un temita para Sandra y Armando, que están escuchando por ahí, por la carretera Tala. Bueno, yo elegí este tema.
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0: Continuamos, seguimos acá y sigue la música. Me dice Richard Diano. Bueno, mira, te la voy a pasar de boca porque
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0: 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Bueno, gracias, Richard, por confiar en nuestra radio.

Continuamos, estamos nuevitos. Un agradecimiento grande a Jorge, que estuvo estos días trabajando para tener la radio al aire. Mire que no es linda la cosa, tuvo que moverse, tenía el baile, tenía todo, y justo el problemita de la radio ya lo solucionó, ¿eh? Muchas gracias, Jorge, ¿eh? Así nosotros estamos al aire, gracias a vos. Bueno, me pedí un temita de Malibu, se me había pasado porque no lo había apuntado, no me acuerdo ni quién me llamó por Malibu.

Muy bueno este grupo, muy bueno, De Argentina vienen estos temas, Los tenemos todos ahí, Infinidad de temas, el grupo Malibú. Bueno, la gente tanguera, para bien, espero que saque un tango muy lindo. Alejandro Arbisti y su banda tango, para Susana, Julio también, para Blanca y Justino. Vamos a ver, creo que dice Alejandro Arbisti y su banda tango,

0: Buen tango, hemos escuchado a Alejandro Arvich Sur de Rivera, este gaucho es que lo tiró, parece una orquesta, pero sin embargo es un teclado solo, ¿eh? Ahora se vienen unos postros, pero tenemos más gente al aire, entre ellos Delia Mesa. Buenos días, Delia.
1: Buenos días, ¿qué tal? ¿Cómo le va? Es para pedirle un tema, especialmente para Lucrecia Barreto, que cumplió año ayer en Pedernal. La saludan sus abuelos Severo y Delia con una cumbia. Bueno, un saludo para todos ustedes también, para todos los que hacen radio, todos en general, para Susi, para Selma, para Carlos, para mi hermano Pedrito y para todos, como siempre, todos en general. Bueno, chau y gracias. Buenos días, ¿qué tal? ¿Cómo le va? Es para pedirle un tema, especialmente para Lucrecia Barreto, que cumplió año ayer en Pedernal. La saludan sus abuelos Severo y Delia con una cumbia. Bueno, un saludo para todos ustedes también, para todos los que hacen radio, todos en general, para Susi, para Selma, para Carlos, para mi hermano Pedrito y para todos como siempre, todos en general. Bueno, chau y gracias.
0: Muchas gracias.

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1: Continuamos, seguimos acá. Estamos acá todavía. Y vamos a estar largo rato más porque siguen llegando los pedidos, los cumpleaños. Bueno, para todos los cumpleañeros vamos a pasar un feliz cumpleaños por Jonales Castaño, el video oficial, como dice acá, ¿eh? Bueno, para todos los cumpleañeros, entre ellos, dice Sandra, un feliz cumpleaños para Joana, que días pasado cumplió años. Gracias. Bueno, Sandra, ya viene el feliz cumpleaños. También me dice, buen día, Alberto, un tema a los Palmeras, si puede pasar para saludar a mi mamá Blanca Medero y a Susi y a Iris López. Gracias, Sandra. Bueno, vamos a pasar primero el parrandero de los Palmeras.

0: Bueno, era el homenaje para todos los cumpleañeros, ¿eh? Bueno, se viene la Morina, esta gran cantante argentina, muy linda, la chiquilina, la paisanita. Pero antes tenemos a Negrita, apareció la Negrita. Me dijeron que por ahí, por Ombú, estaba cayendo una llovizna. No sé, por ahí, por Mina, ¿cómo estará? Por Verdún.
1: Buen día, Alberto y Susana, ¿cómo me nacieron? Bueno, gracias a Dios, no te pude escuchar el viernes, no te pude escuchar, ni ayer tampoco. Bueno, gracias a Dios tenemos la radio. Bueno, un beso para ti, para Susana, desearles buen día, buen mediodía. Bueno, quiero saludar a todos en general, como siempre, a toda la audiencia, a todos los que me saludan todos los días. Bueno, hoy hago un audio así general, Alberto y Susana. Bueno, extrañamos mucho la radio, lo extrañamos a ustedes también, a todos los conductores que están todos los días con nosotros, así que nos extrañamos la radio, extrañamos a todos los conductores también que están todo el día dándonos alegría y acompañándonos en cada programa. Así que felicitaciones por Javier y Carmen también, que hicieron lo posible para venir a buscarla, a traer y llevar los aparatos, así que gracias a ellos también les mando un gran saludo para ellos. Bueno, a todos en general, a toda la audiencia en general, y bueno, y a todos los conductores también que hacen sus respectivos programas, y bueno, y hay que destacar eso de Carmen y Javier, que también colaboraron con la radio, así con la radio y con nosotros, con la audiencia también, así que gracias. Bueno, Alberto y Susana, Alberto, ¿me puedes pasar, te invito tan solo una noche? Si lo tenés por ahí, si no cualquiera, porque todos son lindos. Acá estoy en sintonía, pegadita a la cantora, que le extrañé mucho. Extrañé mucho la radio y a ustedes también. Bueno, a cada programa, porque estamos pendientes del programa que sigue, y bueno, y a todos tratamos de apoyarlos también, que hacen su sacrificio para dejar lo que tienen que hacer para venir a la radio. Así que gracias a todos. Chao, chao. Que tengan buen mediodía y buena jornada, Alberto y Susana.
0: Bueno, gracias, Negrita. Mientras buscamos ese temita, si lo encontramos, te vamos a complacer con ese tema tan lindo, Las Manos Adoradas. Lo hace un gran, creo que es ecuatoriano, el músico.

Hermoso tema, hermoso tema. Bueno, debemos música villera, me pidieron. Ayer anduve por Miguel, había una señora con un chiquilino y una nenita, y me dice: usted, Alberto de la radio, no sé quién le dijo, sí, yo escucho, dice, la radio de Monte. Ah, bueno, me alegro. ¿Y qué música te gusta? Dice: a mí me gusta la cumbia villera, dice, el reggaetón, eso no me gusta, dice. Y bueno, yo te voy a pasar algo de cumbia villera. Bueno, debemos entonces a ese chiquilín, hermoso chiquilín. El otro día también, el Migue, me decían que le gustaba la música brasileña. Bueno, también, vamos a pasar después un poquito de algo de villero y algo de brasilero, porque la gente, bueno, todos tienen su estilo, todos tienen su diferencia de música. Bueno, este programa es para todo, ¿eh? Bueno, como este tema que se lo estoy debiendo a Waldo, que es hincha de... los del Estribo de San Carlos.

0: Continuamos, señor. ¡Qué lindo tema! Es muy lindo tema. 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Tenemos a Sergio de Miguel, que me pide un tema de Jambao para él. Y para Guillermino, creo que es, que me dijo que era un temita al bicho de luz. Este tema le encanta mucho a Susana.
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1: Continuamos, sí, bueno, vamos a festejar el cumpleaños hoy de José La Rosa, que cumplió el lunes, se lo dedican el tema Feliz Cumple, dedicado para José La Rosa, con mucho cariño a todos nosotros, ¿eh?

Continuamos complacidos con música brasilera y algunas villeritas para esa gente que habíamos encontrado ahí en los comercios, nos habían dicho que escuchaban, ¿eh? Uno prefiere la música brasilera, otro la villerita, las de villera, muy linda la cumbia villera, ¿eh? Tiene, mire que hay buenos temas, ¿eh? María Alonso me dice, buen día Alberto, ¿cómo estás con este escaso tubo? Con este escaso, tú te pido un tema a tu elección por las bellas amigas Normita, Rocío, Iris, Susi, Teresita, Janet, cariño a todas ellas, cariño a Susana, también buen programa, amigo, gracias a vos, amiga. Bueno, este maestro Amorina que grabó, Amorina, un cantante, como les decía hoy, argentina, grabó este tema ahí el mismo en Buenos Aires, con Susana conocemos mucho, porque el hermano vivía ahí a tres cuadras, salíamos a caminar para ir para la calle del centro, de la calle Florida, y la chiquilina esta grabó este tema ahí, en pleno centro de Buenos Aires.

Continuamos, un día vamos a hacer una encuesta acá, a ver por quién les gusta, porque lo han grabado como 30, 40 grupos, todos los grupos uruguayos la han grabado esto, hasta la orquestita esta, como es que viene siempre acá, de ahí de... ¡Ay, de Casupá! Santa Cruz también la grabó, La grabó, no, lo ha hecho en baile. Bueno, se viene Juan Ramón con Baila Morena. A Susana le gusta mucho Juan Ramón, pero me lo pedía Mari de ahí, de Gregorio Aznar. Bueno, yo le... Me lo pidió el tema Baila Morena, y yo le digo, bueno, ¿por quién la quiere escuchar? ¿No la quiere escuchar por Juan Ramón? Ah, bueno, por Juan Ramón. Bueno, gracias, gracias Mari por estar.

0: Bueno, continuamos, estamos acá, habíamos salido a hacer algún mandadito y habíamos puesto a Qué Guay, porque sé que hay una persona acá en el audio que le gusta mucho Qué Guay, de la ciudad de Minas, Robert el carpintero, y a ver qué nos dice Robert. Bueno, saludito grande para Orlando, que acabamos de tener una llamadita de Orlando. Dice que parrandió los dos días de acá, y qué ánimo, Orlando. Bueno, espero que te haya divertido, reponete, porque el fin de semana aparentemente, no creo que este fin de semana no hay mucha cosa, pero después se viene la noche y la nostalgia, viernes, sábado, domingo y lunes, todo baile por todos lados, ahí en las redes sociales, pero baile, por... lástima que el mismo día hay baile por todos lados y no creo que todos los bailes se van a la arena porque la gente se reparte mucho. Bueno, pero igual, la diversión está. A ver qué me dice Robert.
1: Buen día, Alberto. ¿Cómo anda? ¿Anda bien? Bueno, ahora sí tenemos radio vuelta. Se extrañaba la radio. Porque yo no la agarro por internet, la agarro por aire nomás. Así que bueno, buenazo. Bueno, después algo de los Juegos Guancó. O de Qué Guay. Tenga por ahí a mano. Bueno, saludos, Susana.

0: Bueno, Robert. Bancó con el Taco Morales, no es el gordito Hernán Rojas. Ustedes saben que el Taco Morales tuvo mucho más tiempo que Hernán Rojas en los Guabancó, ¿eh? Creo que estuvo como 20 y pico de años, y Hernán Rojas no sé si habrá estado 10, 12 por ahí, ¿eh? Bueno, a ver qué nos dice Susi. ¿Cómo estamos, Susi?
1: Buen mediodía, Alberto, buen mediodía. Bueno, un saludo para vos, para Susana, para toda la gran familia de Universo que te está acompañando y que, como siempre, contentísimos de estar, que está la radio nuevamente al aire. Así que bueno. También a los colaboradores, a los oyentes silenciosos, compañeros de radio, a todos un gran saludo. Y bueno, les recuerdo que hoy 15:30 horas tendrán música típica rioplatense en el aire de la 91.7 FM Universo. Así que bueno, por ahí voy a estar esperando a todos los tangueros y tangueras. Bueno, Alberto, muchas gracias. Bueno, y feliz miércoles para todos.
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Espectacular este tema, inteligencia artificial. Esto no lo hace ni una orquesta, ni un músico, nada. Lo hacen a base de computadora. Bueno, muchas buenas, muchas malas. No sé hasta cuándo irá a seguir este sistema, porque creo que lo están matando a los músicos con esto, Bueno, Lucas Hugo, tenemos con el Chucho Misionero, Ferné con Coca, y me lo pedía Mari de ahí, de Gregorio.

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1: Continuamos, un saludo para la gente de Rausa, que el otro día me llamaba, gente que me veía en la calle, me decía, no anda la radio, Alberto. No, se rompió. Esas cosas que pasan, mucho desgaste, 24 horas por día que le brindamos esto. Así que, perdonen, fue un problemita ahí de rotura que ha costado sus buenos pesitos. Bueno, esperamos que sigamos así, que no tengamos otro percance, Gracias a Jorge que anduvo en la vuelta ahí para arriba y para abajo, que pudo solucionar el problemita. Bueno, muchas gracias entonces. Los más que ustedes a la cumbia, Carlos Marchesini, a las para soñar.

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1: Bueno, continuamos, tenemos un comunicado, necesitamos de tu ayuda, dice por acá. Un compañero de trabajo perdió absolutamente todo en un incendio que destruyó por completo su hogar. 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Cualquier colaboración, por pequeña que sea, suma muchísimo. Podés colaborar con artículos para el hogar, ropa y calzado, ropa de cama y abrigo, utensilios y elementos de cocina, aportes económicos, simplemente compartiendo este pedido para que llegue a más personas. Hoy nos necesita, mañana podemos ser nosotros quienes necesitamos una mano. Entre todos podemos ayudarlo a empezar de nuevo, ¿eh? Cualquier colaboración pueden traer la agencia Monte. Desde ya, muchas gracias. Teléfono 098-07-1419. Qué lástima, no dice dónde fue y quién fue el damnificado. Bueno, pero igualmente se dice ayuda y no mire a quién. No sé cómo se... es el dicho. Bueno, muchas gracias. Carlos Malo, Bailongo, en el Monte Grande, me lo pide Mari.

Bueno, llegó la hora de ir un poquito más temprano, voy a ver si estamos hasta las dos. Bueno, según la audiencia, bueno, muchas gracias, nos vamos tempranito para hacer una buena siesta, almorzar algo. Muchas gracias por habernos acompañado tanta inmensamente, tanta gente, que acompaña esta radio, ¿eh? Ahora un poquito, se fue un poquito la audiencia, seguro, todavía estábamos transmitiendo por internet nomás, pero ya estamos, ¿eh? Estamos al aire para que toda la gente de monte escuche, la gente que no tiene internet y eso, la tiene vía aire hasta Migue, llegamos hasta Minas, creo que llegamos hasta los bordes de Tala, para este lado, Gregorio Aznares llegamos, ¿eh? Valledén, todo eso, Valledén, no, Pueblo Den, ¿eh? Que cumplió años todavía. Bueno, me voy, muchas gracias.

0: Bueno, pa, voy a salir.
1: Esperá, esperá, ¿a dónde vas?
0: Apá, voy a salir y ya vengo.
1: No, no, no, no vas a salir y pronto.
0: Ah, me tenés podrida. Voy a salir y chao.

Amigas, amigos, familia de Universo, muy buenas tardes. Bueno, acá estamos nuevamente un miércoles más para llevarles a ustedes el programa de Universo Gomina y Tango, música típica rioplatense en el aire de nuestra y vuestra radio comunitaria 91.7 FM Universo. Me río, perdónenme que me río, pero anda el rey por acá para dejar todo a punto y verse con el dedito para arriba que está saliendo todo ok. Así que bueno. Hola, en una tarde que se presenta nublada, bastante fresquita y nublada, pero bueno, acá estábamos entonces, como dije anteriormente, para llevarles a todos ustedes música típica rioplatense. Contentos, todos felices, todos contentos de que estamos nuevamente en el aire estos días que tanto han extrañado la radio, que tantos llamados que he tenido y audio y cosas, a ver qué pasa con la radio, que todo el mundo nos ha pasado tantas veces a lo largo de los años que estoy acá en esta radio, que cuando han habido problemas con el transmisor o algún otro inconveniente, empiezan a girar el dial para la izquierda, para la derecha, mueven la radio, sacuden la radio, quieren tirar la radio, compran radios nuevas. Ha pasado tantas cosas en estos 10 años, pero bueno, yo les digo siempre, recuerden que cuando hay algún problema, que no encuentren la radio porque hay algún problema, afectó la tormenta o yo qué sé, a veces esos cortes de luz, viste que a veces vienen muchos cortes de luz y bueno, a lo largo van afectando el transmisor, así que digo, bueno, en esta oportunidad fue bastante grave también, así que bueno, ya hemos pasado. Ahora le decía al rey que me ha tocado me haya raro cuando tengo que transmitir solo por internet, pero bueno, la gente igual se prende también, qué sé yo, a veces a los más mayores nos cuesta a veces prendernos por internet, pero bueno, igual está esa opción también, así que digo, bueno, ahora por ahora está todo bien, está todo, vamos en paz y bueno, linda tarde entonces, así que bueno, un saludo grande para todos los que tienen sintonía, los que están también a través de internet, muchísimas gracias, y bueno, y para todos aquellos que me están esperando, que después ya, hoy ni la lista he sacado de todos aquellos que yo ya sé que me están esperando, pero me están esperando por allá por el Pedernal, por la ruta 2 y 40, por la ruta 7 y 81, bueno. Ahí por varios lugares que están ya en sintonía y bueno, esperando que comience la música típica rioplatense. Así que bueno, vamos a ir presentándonos también, por supuesto, pero por supuesto la mayoría de ustedes ya saben de quién se trata, quién soy yo, ¿verdad? Bueno, María Azucena Fajardo Romero, que ustedes conocen como Susi. Les doy la bienvenida a todos y a todas las que ya están con sus receptores encendidos, esperando. Y bueno, nuestra radio comunitaria, como bueno, siempre todos los compañeros lo dicen y todos ustedes lo saben, estamos situados en Pueblo Montes, departamento de Canelones, sobre la avenida Centenario. Detrás nuestro tenemos la calle Liber Seremi. Nuestras líneas de comunicación en la tarde de hoy, para llamados, solamente al 4317-3475. Y solamente en la tarde de hoy, porque bueno, no puedo, los leídos, los que son escritos, no los puedo leer. Así que, pues, saben que muchos de ustedes saben ya que tengo problemas con mis ojitos, que andan medio chuequitos ahí. Entonces, que no quieren leer mucho más de lo que ya han leído. Pero me envían audios, por favor, que siempre es muy grato también escuchar la voz de todos ustedes. Audios al 098-218-496. 098-218-496. Así que bueno, el saludo grande para todos los compañeros y compañeras de radio que estén en sintonía, para todos los colaboradores mensuales, los colaboradores anónimos, los oyentes silenciosos, bueno, a firmas comerciales, a todos en general. Bueno, muy bien, y dicho sea esto, después vamos a ir diciéndoles allí todos los que por ahí en la tarde de hoy ya sé que me están esperando y ya tengo algún audio por ahí también esperando. Bueno,
Muy bien, agradecer al rey que vino también, que anda por ahí, escoba en mano. No es la bruja, es el rey de la cumbia que anda por ahí con la escoba en mano, dando una barridita acá al halls de bienvenida de la 91.7. Así que bueno, vamos a ver con qué empezamos la tarde de hoy. Me dijo que por acá que tenía a Felicia. Tengo a Felicia. Bueno, Felicia. Felicia debe ser a través de Miguel Villaboa seguramente. Tengo la lupa activada también. Así que bueno, vamos entonces a arrancar la tarde de hoy con la música típica rioplatense. Nuevamente, bienvenidos y bienvenidas a todos los que están en sintonía. Y bueno, gusto y placer de estar entonces aquí en la tarde de hoy y compartir estas dos horitas que voy a estar por acá con todos ustedes. Arrancamos entonces, como dije, con Felicia.

Bien, bien, bien. Por ahí ya tenemos sonando, después de Felicia, Miguel Villas-Boas, tenemos a Walter Méndez con Juvencia. No, la marcha bonita, perdón. No es mal, la Juvencia puede ser bonita, también bonita puede ser Juvencia. Bueno, la marcha bonita. Con este tema de Walter Méndez, vamos a saludar a todos los gustadores de Walter Méndez y a Nélida de allá de Río de Loya, que ella estaba muy preocupada también, que me llamó para ver qué pasaba, que quería tirar la radio. No, Nélida, entonces, que le gusta mucho Walter Méndez, para ella, para Beto, para Dolores, bueno, y para toda la barra gustadora de Walter Méndez, entonces, la marcha bonita. Bueno, para, como dije, para Nélida, para Nene, que ya están preparando su mate, a todos aquellos que ya están preparando su matecito, que después ya vamos a ir con la listita de los que ya sabemos que me están esperando y están aprontando el matecito. Así que por ahora vamos a disfrutar de la marcha bonita.

Bueno, por ahí estaba sonando la orquesta de Juan D'Arienzo con el tema Munginga. Bueno. Vamos a saludar el saludito para Pedro. Tendría que empezar por las damas, tendría que empezar por Elvira. Elvira por allá por Saltos y las damas primero y más cuando son las damas bastante mayorcitas. Bueno, un saludito grande para Elvira en Salto y para su sobrina María Soledad en Montevideo. En Montevideo. Después tenemos otra señora por allá por la Alborada también, Elvesia en la Alborada, que también tiene su familia en Minas, tiene a Horacio y a Mirta en Minas. Bueno, el saludo grande para allí Elvesia también. Esperemos que tenga sintonía, porque ellos se han prendido a este programa. Bueno, y unos oyentes nuevos que tengo, Rosario Cedrés, ruta 781. Y su esposo Abel también. Bueno, para ellos que seguramente están en la sintonía. Oigo, les voy. Quedamos en que yo ya sabía que arrancaba 15:30. Por ahí le envié un audio para hacerle recordar, pues de pronto a lo que no están en costumbre, por ahí se les pasaba, pero vamos a ver, ahora veremos si estaban en ese. A veces uno tiene que salir o tiene visitas o hay algún otro inconveniente, entonces por lo tanto no siempre se puede escuchar la radio. Así que bueno, el saludo para Pedro, que Pedro está en sintonía allí en el Pedernal. Un saludo grande para él, para Efraín, para María, para el maestrito, como él dice siempre. Un saludo grande para ti, Pedro, y gracias por estar esperándome y por estar en sintonía. Bueno, también tenemos por supuesto a Delia, su hermana Delia, un poquito más allá de Delia, que ya veo mensajes de Delia. Hay tengo como 9 mensajes ya, como 9 audios esperándome. Así que digo, bueno, muchísimas gracias a los que ya se están comunicando. Gracias, el saludo para Delia, para Severo, para toda su familia, para Silvia Curbelo, para Silvia, para Lucer, para Lucita, para Júpiter, para toda la familia. Un abrazo grande para ellos, para Carlitos y Anselma también, doña Anselma, que también desde el toque están prendiditos a Universo, esperando que comience el programa. Bueno, y de Hilda Fernández también, Hilda, muy preocupada, mi querida Hilda también, y Artemio, que me llamaron ayer en la mañana a ver qué pasaba con la 91.7, que la estaban extrañando. Cuánta gente querida y amiga de todos estos años que estaban preocupados a ver qué pasaba con la 91.7. Digo, bueno, tranquilos. Que ya Hilda me llamó, creo que, y Artemio sobre las 10 de la mañana. Digo, ya debe estar en cualquier momentito, creo que a 10 y media, 11 de la mañana, estará nuevamente en el aire Universo. Así que bueno, muchísimas gracias por preocuparse, gente querida de la Ruta 80 también. Rómulo Quimbo de Sarandí de Míguez también, saludo grande para él y para su hermano Eusebio. Irma y Gilberto, don Solís de Mataojo, bueno, mi querida Irma y mi Gilberto, y bueno, un saludo para ustedes, para sus hijos también y para toda allí la barriada que siempre están en sintonía, Chiche, Esther Lema, Norma Marichal, las Marías, las Juanitas, bueno, para todos, el saludo grande, Cholita del Barrio Nuevo también. La Choli, que bueno, con sus dos radios sintonizadas, dice, no te dejo sola, ni en la cocina, ni en el comedor. Gracias, Cholita. Y después vamos a seguir con más saluditos. Mi amiga Luisa por allá por el Pedernal, no, por el Mangangá, Luisa por el Mangangá, por la Ruta 12, como dice ella. Bueno, y por supuesto dije Hilda, pero a todos los hermanos Fernández, María Esther, Orlando, Gabriel, el nene, el chiquito que también. Ay, chiquito, dice, cómo se extraña la radio, me dijo ayer. Bueno, chiquito, ya estamos en marcha nuevamente. Esperemos que sea por mucho tiempo. Viste cómo son estas cosas, las inclemencias del tiempo, los cortes de luz, todo eso. Bueno, pero bueno. Nuevamente ya estamos todos juntos otra vez. Así que bueno. Un temita más y después voy para los audios que tengo por acá. Vamos a cambiar este Munginga, vamos a ver qué. No, título cortito por acá. Vamos a ver qué.
La Patilla, orquesta de Walter Méndez.

0: Bueno, ahí quedó de fondito la patilla. Ahí está. Bien, vamos a empezar a ver qué tengo por acá. El primer audio que ha llegado. Allí llega desde el Pedernal doña Delia Mesa de Barreto. Vamos a ver qué nos dice Delia. Buenas tardes y bienvenida.
1: Buenas tardes, señora la radio, ¿qué tal? ¿Cómo anda?
0: Señora radio,
1: vamos a empezar a pedir temas, si Dios quiere. Bueno, un tema para todos ustedes, los que hacen radio, todos en general, para María Elizabeth también, para Graciela Pastelli, para ti. Ahora vamos a pasar un tema para Luna, que está acá haciéndome compañía para tomar algún mate.
0: Ay, Lunita.
1: Para Selma, para Carlos, para mi hermano Pedrito, que no espera el cuñado porque no va a ir porque está frío. Ahora le vamos a pasar un tema para toda la familia, todos en general. Un tema también para Yola, para Nené, sí, para Silvia y su familia, para Odulia y Blanco.
0: Odulia y Blanco, sí.
1: Un tema para la negrita, la higuerita, para el muchacho de Lombú, su mamá y su papá. Para todos un tema, Tu Ilusión, porque todo está muy lindo.
0: Bueno, Delia, muchas gracias. Vamos con el próximo tema que sigue a continuación después de este. Vamos a ver qué es lo que tenemos. Y saludamos entonces, vaya mi saludo también para Yola, para Nené, para Blanco y para Odulia también. Y bueno, los demás ya les habíamos hecho el saludito también. Y Luna, para Lunita, un beso grande para Luna, mateando con la abuela. Qué lindo eso, qué lindos recuerdos me trae. Donato, orquesta de Donato Raciati, título del tema No te vayas, mascarita.

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Bueno, está sonando la orquesta de Julio Arregui en este momento. La estoy atendiendo varios llamaditos que están encadenados unos y otros. El título del tema es Hay mi vida, orquesta de Julio Arregui.

Bueno, muy bien, estábamos ahí mientras atendía cuatro amables llamaditos que llegaron encadenaditos. Tenemos a la orquesta de Enrique Rodríguez con el tema Un Besito. Bueno, muy bien, un besito para María Alonso de Solís de Mataojo y para su familia, que también me envía unos bonitos emojis para hacerme saber que está en sintonía. Bueno, muchas gracias, María Alonso. Y vamos para Solís de Mataojo. Seguimos en Solís de Mataojo. Donde tenemos a Irma, esposa de Gilberto Mendizábal, que hoy está cumpliendo un añito más. Y bueno, vamos a ver. Hijos, nueras, nietos y toda la familia de Solís y de las afueras de Solís y de acá, de la 91.7. Estamos enviando un abrazo grande para Gilberto y deseándole muy feliz cumpleaños. Me pidió un tema, pero vamos a esperar un ratito que Gilberto se levante y voy a ver si me dan los tiempos. Vamos a ver, si darme los tiempos me tienen que dar, pero ya tenemos muchos llamaditos por acá. Susana y Julio de la Ruta 12 también se han comunicado. Bueno, disgustados porque no pudieron venir al baile, porque tienen una salida media complicada, la salida que ellos tienen, y bueno, no pudieron venir, pero piden disculpas a Jorge Daniel porque no pudieron venir, pero digo, bueno, uno comprende, ya sabemos que tienen una salida media complicada. Gracias, Julio y Susana, por comunicarse nuevamente, acompañarme todos los miércoles. Muchísimas gracias. Gracias también a los que están conectados a través de internet, a todos también, muchas gracias. Bueno, después también tenemos Cristina, a Leo, nuestro tarotista, Leonardo Castillo, desde Villa del Rosario, y su mamá Cristina, que también se han hecho presentes como todos los miércoles. Muchísimas gracias, Cristinita. Un beso grande para ti, para Ada, para Mariela, para Lucero, tus chicas, tus damas de compañía, y bueno, unos coscorrositos para tu mascotita negrita también. Gracias, Leo, por poner en comunicación. Que dejan sus saludos, bueno, también sí, allí para todas las mencionadas, para todos sus vecinos y para todos los integrantes de la radio. Todos están dejando sus saludos, igualmente que Susana y Julio e Irma, que dejan los saludos para los conductores de los programas y para todos los que los conocen en general. Bueno, muchas gracias, Leo y Cristina. Y también se ha comunicado Blanca se comunicó.

0: Vino, andaba aprontando el matecito ya por allí. Y bueno, ya dispuestos a escuchar la música. Y bueno, de repente capaz que sale por ahí. Creo que viene, creo que está el tema que a ella le gusta. Creo que lo anda por acá en el teléfono. Así que vamos a ver, largando después el mate Justino. Y vamos a ver si nos sale, porque hay muchos audios. Y pueden disfrutar y bailar el tema que les encanta a ellos y que lo tengo por ahí en perspectiva. Bueno, muy bien, un saludo grande para mi amiga Pochita también, para Pochita y para Rosa, que debe estar acompañándola en el momento, para Pochita Rodríguez de Silva, el saludo grande para ella y para su hija también, bueno, para toda la familia en general. Dije, la Juanita ya le habíamos dicho, Maura de Solís de Mataojo también, para mi querida Maura, un abrazo grande para ella. Bueno, para Irma Pérez, y bueno, Toto Cunio, si está en sintonía, porque dice, nunca me saludas, dice Toto. Digo, bueno, Toto, pero yo no sé si estás o no estás. María Acosta, de Caperuzas, también, un saludo grande para ella. Para acá en Montes, de Caperuzas, mira qué recorrido nos hacemos, de Solía en Mataojo nos vimos a Caperuzas, de Caperuzas regresamos a Montes, saludando a Tota, a Eduardo y a Esther Salazar, también, y allí a los chicos que los acompañen. Bueno, y también regresamos a Solís de Mataojo, donde tenemos allí a Bebe y a su señora Nene también. Saludo grande para ellos. Tenemos también, me dije a Chiche y a Esther, ya le hicimos el saludito. Bueno, y después vamos a ir a Norma Cardoso Alberti también. El saludo grande para ella y para su hermana Arastazú también, que no está por allí, pero le hago llegar, que le llegue el saludo también. Bueno, y después, bueno, vamos a ver si podemos ir haciendo más saluditos por acá. Estoy atacadísima del nervio ciático. ¿Qué lo tiró? ¿Qué cosita dolorosa el nervio ciático? Ay, ay, ay, ay, ay. Muy doloroso. Pero bueno, la vamos llevando. Cuánto puntito verde, muchísimas gracias. Tengo la sala llena de tengo lleno el estudio de la 91.7, lleno de puntitos verdes. Bueno, vamos a ver qué tenemos por acá. Tenemos a Negrita, que apareció temprano. Tenía una salida para hoy y dice, no sé si te podré acompañar, pero igual te voy a mandar un audio. Pero no, al final la salida no se llevó a cabo por algunos problemitas del momento, pero sí, vamos a escuchar lo que nos dice Negrita. Bienvenida, Negrita, desde Camino Higuerita.
1: Después tengo un audio, estoy en sintonía. Buenas tardes, Susi. Buenas tardes, Gominitango. Después te hago un audio.
0: Y bueno, lo tenías que haber hecho ahora el audio, Negrita, si ya aprovechábamos aprovechábamos para ahí hice una mala praxis por acá. Vamos a buscar otro tema, vamos a cambiar de tema, que habíamos dejado el besito, lo habíamos dejado muchos besitos en el aire. Vamos a ver qué tenemos por acá. Nuevamente la orquesta de Enrique Rodríguez. Seguro tengo dos o tres temitas junto a Enrique Rodríguez. Este hermosísimo paso doble, cuyo título es El Gato Montés. Mientras voy acomodando, borrando y poniendo nuevo audio, escuchamos El Gato Montés.

0: Bueno, otro simpático llamadito de la ciudad de Míguez, que tenemos allí a Ubaldo también, que bueno, estos días ahí todo el mundo quiere hablar un poquito del tema de qué fue lo que pasó con la radio, ¿verdad? Que ya les venimos diciendo que todo causa de esos cortes de luz que te cortan, son micro cortes de luz, te cortan y vuelve al instante, vuelve, y al instante cuando vuelve puede venir a 200 o 300, ahí te quema todo. Bueno, Ubaldo, que deja su saludo para todos los integrantes de la radio, para sus vecinos, para su hermana Norma, para su cuñado Ever, para todos los vecinos por ahí, para allí también, para el señor que es medianero en su quinta también, el saludo grande para él, para sus sobrinas acá en Montes, en Minas, para la familia Falero Tejera, para Raúl, para Hugo, para Susana y para Lucía, ahí está, y para la gente de los Salazares también, y para todos en general, y para su amigo Michael también, y a Douglas y familia también, que digo, ya tengo a Douglas, lo veo acá, lo tengo a la vista a Douglas, bueno, gracias Ubaldo también por acompañarme todos los miércoles, que bueno, todo día he pasado buscando la radio de Montes también, para acá, para allá, y no nos podía encontrar. Gracias a todos los que se han preocupado a ver qué pasaba con la radio del mundo. Bueno, tenemos al amigo Douglas por acá, me parece que es Douglas, por si algo celestito por acá, camiseta celeste. A ver qué dice por acá. Buenas tardes, Douglas.
1: Hola, muy buenas, hola, sí, Douglas. Pingüinescas, inuladas tardes, Susi, gran audiencia de FM Universo, de Gomina y Tango. Y denle más volumen a este Gomina y Tango, denle más volumen a las estufas, denle más volumen al mate,
0: a las tortas
1: porque
0: fritas.
1: Bueno, porque hoy estamos a miércoles, ya el cuerpo lo sabe, en mitad de semana, Susi, y bueno, acá estamos en sintonía con tu Gomina y Tango, para saludarte a ti, Susi, para saludar a toda la gran audiencia que hay en Bue, saludar a la reina que viene grita de Minas, María Soledad de Montevideo, el gaucho Roberto Olivera de Minas, a Carlito de Tremín de Piedrecito, a su mamá Sema de Mesa, a Lúcer Paraire, la mamá de Lúcer, a Elia Mesa, el gaucho Pedro Mesa, si quiera Severo, a toda esa gente de Pedracito, Susi, también quiero mandarle mis saludos, bueno, para Marilú de Miguel, para Ubaldo, y bueno, para todos en general, para el gaucho José La Rosa de Monte, que por ahí me enteré que estuvo en el bailazo del Grande Quenidoni, el día sábado, la noche del sábado, así sí. Que bueno, Susi,
0: creo que sí.
1: Y bueno, también quiero mandarle mis saludos, bueno, para la Radio La Cumbia, que me alegro que esté mejor. Al RAI, que haya sido solo un susto. Y bueno, también le quiero mandar un saludo especial y de agradecimiento también, ¿no? Porque luego de lo que pasó con la radio, del inconveniente que con los transmisores, que la radio por unos días estuvo fuera del aire de la radio FM, por aire, por antena, mandarle un saludo para Javier Moraire y Carmen,
0: sí,
1: de Solís, que bueno. Realmente. Ellos fueron los encargados de llevar los transmisores para Mina, para que lo mandaran a arreglar a Río Branco, y luego, cuando estuvieron prontos, irlos a buscar y traérselos para acá al Rey de la Cumbia. Así que bueno, un especial agradecimiento para Javier y Moreira y Carmen. Y bueno, y saludos para todos en general, Susi. Bueno, te hago audio tempranito porque quizás hoy, con esta tarde pingüinesca que tenemos, llevas más temprano, así que arriba, a seguirle dando más volumen a este Gomina y Tango. Y bueno, también les quiero mandar mis saludos para Graciela Pasechi, que hace tiempo que no la escuchamos, para darle más y más volumen. Arriba.
0: Bueno, muchas gracias, Douglas, por tu mensaje, muy cierto, sí, el agradecimiento, por supuesto, que se pusieron a la orden, Javier y Carmen también, para llevar el transmisor hasta Minas, para mandarlo a su lugar de reparación, después también la gentileza de irlo a buscar y traerlo para acá, como tú dices, para que el rey pudiera poner la radio al aire. Sí, claro que sí, muchísimas gracias a esos compañeros, que digo, bueno, también ellos tienen la locomoción y todo, y la disposición, la buena disposición también para ayudar, y ya también ellos están queriendo mucho la radio y la, y también la audiencia también los acompaña muchísimo, también los están queriendo a ellos, así que también de mi parte muchísimas gracias también, como tú dices, Douglas, el agradecimiento también por la buena disposición. Douglas, gracias, un saludo para ti, para tus papás también. Y bueno, por ahí ya te estaba, Waldo, te estaba ya, enviando un mensajito. Un saludo también, así que bueno, muchísimas gracias también por acompañarme en la tarde de hoy. Teníamos al Gato Montes de fondito, vamos con otro tema, vamos con otro temita, vamos a ir preparando para el próximo audio también.

0: ven por ahí, lo dejamos un poquito de fondo a don Alberto Castillo con Siga el baile, siga el baile. Y vamos a otro, mientras teníamos amable, otro amable llamadito que ha llegado en esta oportunidad acá de la localidad de Montes. Bueno, así que teníamos de Solís de Mataojo, ruta 12, de Villa del Rosario, que ya van saliendo los saluditos, de acá de Montes, de Migues, y ahora nuevamente de Montes, lo que es a través del 4317-3475. Y ahora vamos a ver a quién tengo por acá, quién, si llega a la ciudad de Minas esto, a ver qué dice. Buenas tardes.
1: Sí, y audiencia, aquí estamos, Ana y Osvaldo.
0: Osvaldo.
1: Con Gomina y Tango, vamos arriba.
2: Hola Susi, te mandamos un beso grande y saludo a toda la audiencia.
0: Bueno, muchísimas gracias, don Osvaldo Goñi desde la ciudad de Minas y doña Ana María Palavecino también, que hoy, la verdad, que el día no se presta para el balcón. Tenemos muchos amigos que están tomando mate al lado de la estufita, los que toman mate en la galería, en las galerías. Hoy no se toma mate en la galería porque está frío y está nuboso y bueno, y no está para balcones tampoco, pero bueno, gracias por estar Osvaldo y Ana María. Mira, acá sale, tengo presente 9 de julio, que es un tema que le gusta mucho allí a Robert el Carpintero de Minas. Bueno, entonces saludamos a todos los amigos minuanos que estén en sintonía, a Robert y todos los amigos minuanos que estén en sintonía. Si está don Roberto Olivera también, si está mi amigo Daniel también, para él, bueno, a todos los que estén, dije Horacio Chocho también y señora, que ya saludamos a las tías desde primero, a la tía, así que bueno, vamos sí, vamos a ir escuchando mientras preparo el próximo audio, que hay muchos puntitos verdes. Muchísimas gracias a todos los que se están comunicando y acompañándome en esta tarde gris. Hoy sí que merecería ese tema. A ver, lo vamos a arrancar desde el principio.

Bueno. Lo dejamos un poquito de fondo al 9 de julio, hermosísimo tema. Era típica volver. Típica volver, creo que es de Colonia, por ahí, en esos alrededores. Bueno. El saludo grande también para Albérico y para Nelly, que también se han comunicado, dejando su saludo para todos los integrantes de la radio, para todos sus familiares y amigos, para todos los que lo conocen. Y bueno, también estos días él era uno también de los que estaba muy preocupado con su radio, que a ver qué le pasaba, que no encontraba la 91.7. Pero yo les digo siempre, no tiren la radio, no se desesperen, que cuando hay así estos problemas de tormentas y que vienen cortes de luz y todo eso, seguramente que es por ahí que tenemos algún problema también con nuestra radio. Ellos tienen un lindo teléfono, pero nunca, con todos los gastos pagos el teléfono, pero nunca se han adaptado al teléfono, que no, ahí nos podían haber escuchado por internet también. Pero bueno, ¿qué se le va a hacer? Es lo que hay. Bueno, así que dejan su saludo y me volvió a reiterar a Albérico y Nelly que siempre están en sintonía de universo. Desde que se levantan hasta que se acuestan, siempre en sintonía de universo. Eso me lo han dicho toda la vida. Así que bueno, un agradecimiento para ellos y muchas gracias también por esa fidelidad con nuestra radio comunitaria, con nuestra y vuestra radio comunitaria, 91.7. Bueno, como decimos siempre, como dijo alguien alguna vez, la más escuchada de la región. Así que bueno, deseamos de corazón que así sea y por eso siempre tratamos de estar acá en la medida de lo que se pueda, bueno, para juntos poderlos acompañar y ustedes también acompañarnos a nosotros. Bien, voy en busca de otro tema, voy a ir en busca de otro audio, que hay muchos audios. Vamos a ver de qué se trata este tema ahora, que viene ahora. Otro 9 de julio, ay, cuántos 9 de julio tenía por acá, de distintas orquestas. Tengo la comparsita, anda por ahí también, vamos a ver si sale la comparsita. A ver qué es esto. Adiós, adiós, orquesta de Alfredo de Angeli, hermosísimo tema también. Bueno, lo vamos a echar para atrás para poderlo escuchar bien, yo también puedo escuchar bien.

0: Bueno, al rojo milonga por acá, mientras atendía una otro amable llamadito. Y también una visita que tengo por acá. Así que buen saludo para los hogares. A ver, buen saludo para mis vecinos que estén en sintonía. Para doña Blanca López también, un saludo para ella, que siempre me acompaña. Para Amelia Dávila también, un saludo grande para ella. La gente de Autoservice Josué. A Noelia. Hola Noelia, anda José por ahí. Besito para Josué también. Bueno, para ti también, Noelia. No sé si te dije el número para la quiniela para la tarde. Creo que sí. Bueno, allí Anabel de la cocina de Anabel también. Un saludo para Anabel si está en sintonía. Noelia sé que me está escuchando ahora, Anabel no sé. Pero a Noelia seguro que me está escuchando allí en el autoservicio Josué. Un saludo grande para la gente de Cotar que pasó por ahí también. Y el saludo para los hogares, para el Migues acá en Montes, para todos los hogares, y en especial allí para lo de Cerli, donde tenemos varios amigos que están por allí en lo de Cerli. Así que para Cerli y su personal, para Angelito Rocha, bueno, pase Angelito el saludo allí, dígales a todos, y para Madero, a las chicas que estén allí, un saludo para todos, y el saludo les mandó Susi, muchachos. Bueno, muy bien. Tenemos la milonga en rojo, que la tengo por ahí. La tengo la milonguita en rojo, la tengo como de fondo, porque quiero ir viendo qué más tengo por acá. Juan, creo que dice Juan Álvarez, dice, debe ser a doña Anélida de allí, la que va a dirigir la palabra de Cuchilla Cabo de Hornos. Un saludo grande para ti, para toda la gente de Lo de Noya, Cabo de Hornos, Estación Migues, bueno, para todos en general. Bueno, muy bien. Vamos a ver qué nos dice doña Anélida. Anélida, le damos la entrada a doña Anélida Pese. Creo que es Anélida. Anélida.
1: Buenas tardes, Susi. ¿Cómo estás? ¿Está bien?
0: Anélida.
1: Aquí estoy haciendo tortas fritas para la merienda y.
0: ¡Opa!
1: Y sola estoy porque la gente está cuidando los animales por el camino. Para
0: allá. Ah, mira.
1: Entonces yo quedé sola y estoy haciendo las tortas. Ahora viene. Voy para saludarte y saludaros a todos ahí. Pasa cualquier cosa de Walter Méndez, está. Bueno, que ande bien y atende el sartén porque se va a el fuego.
0: Bueno, Anélida, un abrazo grande para ti. Siéntate por ahí donde tú quieras, nena. Un abrazo grande para ti, Anélida, y para esa gente que te queden ricas las tortas fritas para cuando lleguen de cuidar los animales en el campo, en la calle. Mirá, qué tareíta, che, cuidar los animales en la calle. Bueno, para Germancito también un beso grande. Y bueno, para todos por ahí, por supuesto. Muchas gracias también por acompañarme como todos los miércoles. Ya salió algo de Walter Méndez que también fue dedicado para ti. Espero que lo hayas disfrutado. Bien, mientras acomodo otro tema, otro audio, van a terminar de escuchar la milonga en rojo. Y tenía que decirle yo, así, a ver si ya le dije a Alberico y Neri que llamaron, Hilda Fernández de Garrido del Gardel, que también estuvo llamando, y por allá andaba don Alberico también, y bueno, nada más gente en las tareas habituales. Dejan su saludo para su hermana en Migues, doña Hilda deja su saludo para su hermana en Migues, para sus hermanos, sus sobrinos, y bueno, para todos nosotros, para la compañera Graciela Paselli, también para la compañera la María Elizabeth, para Jorge Daniel, bueno, y para todos los que hacen radio. Bueno, muchísimas gracias, Hilda, como siempre, acompañándome. Bueno, sí, estaba aprontando el mate cuando yo llegué, ahora ya terminó de tomar mate. Gracias, Hilda. Gracias. La milonga en rojo, seguimos mientras vamos acomodando otro audio.

0: Bien, terminó la vinonga en rojo, pero tengo una invitación por acá que me dejó el rey de la cumbia hoy para compartir, así que vamos a ver qué nos dicen por acá.
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0: Bueno, muy bien, María Soledad. Nos vemos el 24, si Dios quiere. Esperemos que sí, que nos veamos. Y allí con tantos amigos como también acompañaron el sábado pasado. Vamos a ver. Tema, Orquesta Donato Raciati, título del tema Atardecer. Con este tema saludamos al amigo Ismael Severiano Flores Jiménez, ruta 94, kilómetro 103, Fray Marcos. Este tema que lo conocimos a través de él, que nos lo pidió una vuelta, y es un hermosísimo tema. Ya lo vamos a escuchar todo mientras voy aprontando más audios que hay por ahí, Gracias a los que se comunican al 098-218-496.

0: Bueno, unas tiraditas, está hermosísimo tema. Hermosísimo tema. Y el saludo para Zulema, para Elvio, para Lolo también, allí en Mebiruno, y todos los amigos de los Mevires que estén en sintonía en Mebiruno, Mebirudo, Mevir 3. Saludo grande para todos, pero principalmente Mebiruno, que siempre por allí está, y muchos amigos en sintonía. También el saludo, ya dijimos, para los hogares, y el saludo para la gente de los tambos, allí en la carreterita, del tambo de Matos, allí en la... Dani, para su señora, un saludo grande para ellos, para toda la familia, tambo de Matos. Después nos vamos hasta el tambo de Lopestegui, saludo grande para los amigos allí, y para Nélida también, Nélida González, un saludo grande para ella. Y nos vamos hasta lo del tambo de Romay, también el saludo para quienes estén por allí en la sintonía, para toda la familia. Y nos vamos hasta lo del tambo del amigo Hernández allá, que bueno, por ahí, para toda la familia, un saludo grande, que muchas veces están en sintonía allí la esposa de don Hernández. Bueno, y para su personal también, que también están siempre en sintonía, el saludo grande para Julián, para su papá, para su mamá también, para los hermanos, un saludo grande. Bien, a ver qué tengo por acá, que creo que ha llegado audio desde el Mangangá, por allá zona del Mangangá y de la Ruta 12. Vamos a ver, me parece que es mi amiga Luisa Díaz Corrales de García.
1: Hola, buenas tardes, Susi. Bienvenida a la radio, vuelta. Se nos decía que no salía. Yo no te podía escuchar porque no tengo internet. Espero que todo salga bien, que todo siga bien. Muy lindo el programa, lo está empezando. Bueno, no te complico, no te pido. Está todo lindo, a mí me gusta la música, de esas típicas, me gusta toda. Bueno, y bueno, Flocoy también me gusta, pero bueno, me alegro que estés bien. Medio feo el día, frío, ay, no sé hasta cuándo vamos a estar así. Pero bueno, hay que pasar.
0: El año que viene.
1: Bueno, que pases bien y que siga todo bien. Mucha suerte con ese radio que se arregló. Sí, los cortes. Cada rato un corte y no saben ni por qué. Bueno, te mando un beso y que pases bien.
0: Bueno, gracias Luisa Díaz. Un saludo para ti, para tu hija Giovanna, para tu hija Rosario, para tu hijo Jorge también, y el saludo grande para toda la barriada ahí del Mangangá también, y de la Piedra de Sisto, porque ya se están comunicando y ya nos estamos saludando hace rato. Muchísimas gracias, Luisa. Sí, estos cortes, a veces un día, recuerdo que estando acá, uno de los compañeros de radio, hubieron 17 cortes de luz ese día, pero el tema es cuando viene una sobrecarga. Te corta a 220 y te viene después a 290, se complica, quema cualquier cosa. Así que bueno, vamos a este próximo tema, a ver qué tengo por acá. Bien, título del tema, Baldosa Floja, pero vamos a preparar otro audio mientras tanto.

0: También tenemos nuevamente a la orquesta de Enrique Rodríguez con su título, ¿dónde? No, el Ruiseñor, el Ruiseñor. Bien, bien, bien, bien, bien, bien. Porque me figura un nombre, pero este es el Ruiseñor. Bien. Por acá tengo Gito Parodi. José Parodi me escribió un muy bonito mensaje escrito. A él no le gusta hablar. No le gusta enviar mensajes hablados. Me envía un mensaje escrito. Entonces yo ahí leo lo que puedo y lo que no me acuerdo de que más o menos es lo que él me quiere decir. Que me dice buenas tardes desde miércoles, Susi de Gomina y Tango, y que deja sus saludos para todos los integrantes de la radio. Está con su mascotita en sintonía con Manchita. Y deja sus saludos para todos los integrantes de la radio, para todos sus vecinos, para todos los que lo conocen. Y bueno, y tratando de pasarlo lo mejor posible. Así que deja el abrazo grande para todos, el amigo José Parodi, que conocemos como Gito. No lo vi el otro día en el Grande de Canelones. A lo mejor no venía la compañera, quizás sería por eso que no lo vimos por ahí. Quizás, o yo no lo vi. No había tanta gente que no... y mucho trabajo, no lo vi. Vamos a ver qué dice por acá este audio, que también voy a ir adelantando audios. Vamos a ver qué nos dicen. A quién le doy la bienvenida, buenas tardes.
1: Hola, Suse, buenas tardes. ¿Cómo Elda? ¿Andas bien?
0: Mi querida Elda.
1: Acá andamos bien, gracias a Dios también. Susi, bueno, mandarle a saluda para Blanca y Justino, para el Pepo y María, y para mi hermana, y para Angelito, y para María Acosta, que no me olvide, y bueno, y para todos los que me conocen. Bueno, pasame algo lindo, Susi. Bueno, sea que anden bien, muchos besos, chao.
0: Bueno, Elda, Blanca y Justino también dejaron sus saludos, pero lo que pasa es que yo después me olvido de tanta cosa que me dicen y no me dan los tiempos para anotar. Blanca y Justino dejaron saludos para ti, Elda, y toda tu familia, para la familia de Blanca, por Paso de Arbelo, por Solís, por Caballo Muerto, y también dejaron sus saludos para toda la gente de la radio. Yo creo que me quedé con la mitad de los saludos, pero para el saludo para ti también estaba, y ahí por ahí estaban iniciando una mateada. Así que bueno, muchas gracias, Elda. El saludo grande para ti, para Elda, para ti, Elda, para Sandra, para Katy y para Edgar también. Bueno, y espero que esos tallarines hayan estado bien deliciosos hoy al mediodía. Así que espero que te guste este tema, que está bien lindo el tema de Enrique Rodríguez, que, como ya les dije, que era el Ruiseñor. Bueno, vamos a disfrutar. Y gracias, Elda, por estar también un miércoles más acompañándome.

0: también por ahí tenemos nuevamente a la orquesta de Enrique Rodríguez con Bailando el Fostro. Pero voy para otro audio que hay por acá.
1: Bueno, compañera Susi, qué alegría tener otra vez en el aire a nuestra querida emisora Universo FM.
0: Sí, qué emoción.
1: Qué lindo volver a escuchar esos tangos, esos valses, esos pasodobles, otra vez con Gomina y Tango. La verdad que una alegría enorme que se haya podido arreglar por lo menos uno de los transmisores para poder seguir adelante con nuestra emisora. Y recordarle a la querida audiencia que mañana, si Dios quiere, a partir de la hora 9, como todos los jueves, vamos a estar otra vez con fútbol y folclore, con todas las noticias del más popular de los deportes y con la linda música folclórica de Universo FM. Los espero mañana en la sintonía de la 91.7. Muchas gracias, Susi, y adelante con el programa que está hermoso como siempre.
0: Bueno, muchas gracias, compañero Gustavo Lemos. Ya digo, al finalizar lo iba a anunciar que me imaginaba que iría a estar por acá mañana, si Dios quiere. Espero que no le pase un percance como el otro día, que de pronto se nos desapareció Gustavo, Aldo y Jesús, se nos desaparecieron y todo. ¿Qué pasó con esta gente? Pero bueno, sí, felizmente que todos los astros se alinearon para que bueno, estemos nuevamente en el aire, ¿no? ¿Verdad? Bueno, Gustavo, bueno, sí, muchas gracias por estar ahí. Creo que te iba a agregar algo más, que estaremos presentes, sí, claro. Mañana estaremos ahí desde el Vamos, estaremos acompañándote si Dios quiere. Así que, bueno, será hasta mañana y muchas gracias por hacerte presente esta tarde.

Bueno, muy bien, así pasó nuevamente la orquesta de Enrique Rodríguez. Y ahora vamos a ver si me sale a través del teléfono, me sale este tema que me ha pedido Irma. Irma, para saludar a su esposo Gilberto Mendizábal en la ciudad de Solís de Mataojo, que está cumpliendo un añito más. El saludo va de parte de Irma, de su esposa, de los hijos, de los nietos y también de

sale desde el alma por acá, y si no, lo intentaremos por otro medio. Vamos a ver lo que nos permite internet, lo que nos permite el teléfono también puede estar, pero no lo alcanzo a visualizar. ¿Sí? Bueno, ahí va para Gilberto entonces, con mucho cariño de parte de la familia y nuestro también.

Bueno, muy bien, así cumplimos con la familia de Gilberto. Y acá te digo, Gilberto, muy feliz cumpleaños, que lo estés pasando muy lindo. Y bueno, creo que la familia se reunirá el fin de semana, así que felicitaciones para todos. Bien, vamos, creo que tengo otro tema de Enrique Rodríguez. Chiquillada, nada más ni nada menos, un clásico de Enrique Rodríguez.

0: bien, no es correcto que corte el tema, pero no lo voy a cortar. Voy a pasar un par de audios y después sí lo escucharán totalmente chiquillada. Pero tengo muchos puntitos verdes y tengo que ir cortando porque se me pasa el tiempo, se me viene la noche y no es correcto que ande manejando de noche. Por el bien de los peatones es mejor que me vaya, que tengamos un poquito de luz. Vamos a ver qué nos dicen por acá. A ver si llega desde Solís de Mataojo este audio.
1: Buenas tardes, Susi, querida, ¿cómo estás?
0: Así mismo.
1: Espero que muy bien.
0: Normita, querida.
1: Bueno, que tengas un excelente programa hoy, como siempre, con muchos mensajitos, muchos llamaditos. Dejo un temito a tu oración para las chicas que piden temas para mí, siempre, para los que piden en general, colaboradores y bueno, los que hacen radio, a todos. Que tengas un excelente programa, cuídate mucho, un beso grande, Norma de Solís, chau,
0: bueno, querida. Chau, Normita, un beso para ti, para Gregoria y para Oscar también cuando ande por ahí. Reiteramos.

mandamos el saludo para toda la gente de Solís, de Montes, Míguez, Minas y todas las zonas aledañas por ahí, por todas las rutas, todos los que estén en sintonía. Saludo grande para todos. Normita, bueno, va este tema chiquilla para ti también. Y para Chichi y Esther de Solís, que creo ya los había saludado, me parece que sí. Saludos para Esther Lema también. Bueno, para todos, José Pedro, Genoveva, las hermanitas Pintado, para todos en general.

0: Bueno, muy bien, dejamos de fondito ahí a Chiqui ya, Orquesta Enrique Rodríguez. Bien, vamos por un audio que tengo por acá, a ver qué me están diciendo. Vamos a ver, creo que es a Pedro Mesa que le estoy dando la bienvenida allí del Pedernal.
1: Muy buenas tardes, señora Sush. ¿Cómo están pasando estos días preciosos? Ahora vamos llevando también. Bueno, voy a empezar a saludar al maestrito que lo tengo por acá, que está estudiando de doctor también. Saludó a una cumpleañera que hay también. Y por ahí a doña Delia, a don Severo, a doña Selma, a don Carlos, a don Nené, a doña Yola, el Blanco y a doña Dulia. Por ahí por Lombú a doña Beba, el muchacho de Lombú, dijera doña Delia.
0: A Dula.
1: Vamos a seguir por la ruta 80, doña Teresa.
0: Teresa Javier, también.
1: Por Monte, a Bebe, a su hijo.
0: Bebe Mesa.
1: Al Tino, por acá, por las Nutrias. Y al Mocho Grande. A Juan Pérez también, que anda por ahí.
0: Bien.
1: No tendría que nombrarlo porque nunca me nombro, pero.
0: Y Alicia.
1: Bueno, por ahí a don José también.
0: José La Rosa.
1: Bueno, que tenga suerte, que la audición que está saliendo bien y usted parece que se mejoró, sí.
0: Más o menos, estoy más o menos.
1: Que ande bien, que siga saliendo bien la audición, acá la vamos llevando. Bueno, que ande bien.
0: Bueno.
1: Hay que apurar este invierno a ver si se va.
0: Que sí.
1: Que anden bien, que haya amor para todo y felicidad.
0: Bueno, muchas gracias igualmente para ti, gracias por los buenos deseos, Pedro. Saludo para el amigo Ezequiel, para el maestrito, no sé, el maestrito, doctorcito, vamos a ver qué va a salir más adelante. Saludo para María, para Efraín y para Alejandro también. Bueno, y para ti también, gracias por también hacerte presente en la tarde de hoy. Voy a ver si me sale este tema, voy a ver si sale, vamos a ver. Este tema que es el que le gusta mucho a Blanca y Justino, que ya vengo bien atrasada porque Blanca y Justino hace rato que están tomando mate, y esperando el temita. Y es un tema que también para el amigo Jorge Pantera Rosa, por allá por el balneario, y para su señora esposa también, vaya para ellos con mucho cariño, que a lo mejor debe estar por ahí algún mensajito, porque todavía me quedan muchos puntitos verdes, pero tengo que ir sacando los temas también, porque si no, se me van hasta el final del programa. Bueno, vamos a ver si puedo sacar esto, y si no, vamos a hacer otro intento por otro lado. Vamos a ver qué me permite internet. Vamos a ver. Bien. Orquesta de Donato Raciati, cantando en el Sorpino, Ya Nunca Más.

Bueno, muy bien. Así cumplido con Blanca y Justino y con Jorge Pantera Rosa y su señora. ¿Y qué tengo por acá sonando? Ah, mirá, tengo la comparsita, que también la está preparadita por ahí para Doña Beba, pero también le gusta mucho este tema, Cuando llora la milonga. Y bueno, el mate ya hace largo rato que pasó, pero Doña Beba está por ahí con la estufita, así que de todas maneras espero que lo disfrute el tema. Mientras preparo otro audio, vayan escuchando este hermoso tema.

0: Bien, así pasó cuando llora la milonga y orquesta Donato Rossiati. Bueno, y tengo, bueno, por acá tengo un afiche que dice muchísimas, muchísimas, muchísimas cosas. Pero yo le voy a leer lo principal, les voy a decir a ustedes, no lo voy a leer, le voy a decir lo principal, lo que yo más o menos sé y escuché. Y después esta noche el Rey de la Cumbia por allí lo hará más extensivo y mañana también el compañero Gustavo Lemos también se los leerá completito por ahí, pero lo que les puedo decir que se necesita ayuda. Tengo entendido que es uno de los choferes de Cotar, no sé exactamente, oí decir que era de Tala, de la ciudad de Tala, pero no doy la seguridad, pero sé que es uno de los choferes de Cotar que tuvo la mala suerte de que se le incendió totalmente su vivienda. Se le incendió totalmente su casa de vivir. Entonces, se solicita ayuda de todas clases y por acá lo que alcanzo a ver que se solicita ropa, calzado, ropa de cama, útiles de cocina y varias cosas más que por acá no les alcanzo a leer. Los que muy amablemente quieran colaborar pueden llevar allí a la agencia de Copa o lo que era Escotar ahora, bueno, allí con Dayana, le llevan a Dayana todo lo que allí amablemente ustedes quieran arrimar en ayuda para este muchacho, esta familia que ha perdido absolutamente todo con un incendio del cual nadie está libre. En la noche de hoy, después de un rato, cuando llegue el Rey de la Cumbia, él seguramente se los va a leer en su totalidad, porque yo digo, les estoy payando un poco diciendo porque vi el afiche y escuché algo anoche. Y entonces por eso les estoy diciendo, pero que bueno, que se vayan preparando los que puedan colaborar acá en la localidad de Montes, y seguramente que el Migues también estará allí en la agencia de Cotar también, y acá en lo de Dayana, en la agencia allí frente al Liceo de Montes. Así que bueno, todos los que por allí puedan arrimar algo será muy bienvenido. Y como sabemos bien, nadie está libre que ojalá que no, que nunca nos suceda nada de esto, pero bueno, en la medida que podamos ayudar en lo posible. Muchísimas gracias y perdonen que no he podido leerlo porque está muy extenso, con mucha letra chiquita y realmente que no me dan los ojos, pero lo principal es eso, que sabemos que uno de los choferes de allí, de lo que antes era Copa, ha sufrido un gran incendio, en su totalidad de la casa se le quemó y toda la ayuda que puedan hacer llegar la hacen llegar allí a la agencia de Dayana frente al Liceo de Monte. Muchísimas gracias. Bien, vamos a ver qué tengo por acá, qué tengo, otro mensaje que debe ser debe llegar desde Mina, vamos a ver qué nos dice.
1: Buenas tardes, Susi, ¿cómo anda?
0: Bien, Roberto.
1: Saludos para todos. Y aquí
0: Gracias.
1: estamos, escuchándola. Muy lindo programa.
0: Bueno, muchísimas gracias Roberto, gracias por estar como siempre, gracias por que siempre dejas saludos para todos nosotros, para Mara, para los papás de Mara, para Negrita, bueno, para todos. Negrita también me dijo que a veces no te puede saludar por no hacer muy extenso los audios, pero que también te agradece todos los saludos que tú le dejas por acá en la 91.7. Y yo también te digo muchas gracias. Todos te decimos gracias, Roberto. Gracias, gracias. Bueno, voy para otro audio. Vamos a ver qué nos dice por acá. Bienvenido. A ver.
2: Muy buenas tardes, Susi, ¿cómo
0: Amigo,
2: estás? ¿Cómo le va?
0: amigo
2: Me alegro que
0: Estramín.
2: esté en la radio.
0: ¿Cómo estás, Estramín?
2: Gracias a Dios. Un saludo para todos los que hacen radio también. Le mando un saludo para
0: Bueno,
2: otra vez.
0: muchas gracias.
2: Quiero saludar a Gula y su familia. Y a la reina Camila Verita.
0: Ah, si no.
2: Capaz que está escuchando, se sabe que está
0: ¿Está
2: escuchando,
0: escuchando?
2: señora.
0: ¿Está escuchando?
2: Y bueno. Creo que la luz así, la luz de sol, ¿eh? El señor Pechuga Bermúdez,
0: Bueno,
2: a Washington Bermúdez.
0: Washington Bermúdez, sí, para ir a la familia.
2: Bueno, ahora no me acuerdo más nadie. Pedrito Mesa. Y Delia y Severo, sí, lo saludé, ¿no? Sí,
0: No
2: creo que
0: sé.
2: sí. Bueno, pero si no lo saludé, lo
0: Te
2: saludo
0: voy
2: de
0: a sacar
2: vuelta.
0: la tarjeta roja.
2: A don Pedrito Mesa. Bueno, saludos a Anselma Bel, también le mando a usted.
0: Muchas gracias, Anselma.
2: Pase un temita, como usted sabe, más o menos por ahí. un gusto escuchar la radio.
0: Gracias, Carlito.
2: Un placer.
0: Gracias, Anselmo.
2: Está muy bueno el programa. Gracias a Dios que tenemos la radio, porque si no estábamos... Ah, muy tristes estábamos.
0: Estaban extrañando.
2: Un saludo a Jorge Daniel. También que lucha también por eso. Y a Javier. Javier también. A Javier le mando un saludo, un abrazo.
0: Y a Carmen.
2: Y a su familia. Le mando un abrazo y un saludo para él también.
0: Javier y Carmen.
2: Claro. Eso le dio Mataojo, que es el hombre.
0: Sí, sí.
2: Un saludo para él también.
0: Grandes compañeros también.
2: Bueno, y allí me falta alguno, Mario Martínez, puede ser.
0: También.
2: Que me olvidaba también. Saludos
0: para Mario.
2: Puede ser, no, que me olvidaba. Capaz que está escuchando el hombre. Y bueno.
0: A veces sí.
2: Y si me olvida de alguien, bueno, usted se acordará de alguno más, no sé. Ay, a señora Julia y al señor Blanco Javier.
0: Y a José La Rosa.
2: Me olvidaba también. A veces me olvido. No me acuerdo de todo yo. Bueno, de parte de Carlos Ramírez, un saludo grande para usted, Susi, y para toda su familia. Bueno, muchas gracias, Susi.
0: Dale, muchas gracias, Carlito. Gracias, Anselma. Gracias por estar, como siempre, acompañando. Muchísimas gracias. Y un saludo, por supuesto, para toda esa linda gente que estuviste saludando. Te faltó José La Rosa también, entre otros. Pero bueno, no importa. José se va a enterar igual.

0: voy por otro lado, audio para ir adelantando. Vamos a ver qué nos dicen por acá. Vamos a ver qué es Teresa, Teresita.
1: Hola Susi, buenas tardes, Teresita. Bienvenida, ¿cómo estás? Bueno, es para saludarte, para mandar un saludo y pasarle un tema lindo para las chicas de Solís, las Bailanteras. Ajá. Y bueno, y para toda mi familia y toda la audiencia. Bueno. Saludo, buen programa por ahí, que esté todo bien.
0: Bueno, muchas gracias Teresita, un saludo grande para ti, para Analía, para Cevita, bueno, para todos por ahí, para toda la barriada de Rausa también. Así pasó Teresita Aguirre, antes de Solís Chico, ahora del barrio de Rausa. Gracias Tere, gracias Tere, un abrazo grande para ti, gracias por estar. Bueno, vamos a cambiar otro, a ver si viene algo, a ver qué viene acá. Ah, otro desde el alma. Lo dejamos ahí, porque este era un tema que pidió Irma y familia, y toda la familia, para saludar a Gilberto en el día de su cumpleaños. Bueno, lo dejamos mientras voy acomodando otro audio.

0: vamos a ver acá de quién se trata, quién nos está enviando un audio.
1: Buenas tardes, Susi. Lindo que estés de vuelta en la radio, porque tuvimos unos días que estuvo parada la radio, así que bueno,
0: Javier,
1: está todo el mundo contento, Carmen. Así que me alegro que estés, que tengas un buen programa como siempre. Te mandaron un saludo con Carmen y bueno, nos he pasado un tema lesión de lo que tú quieras ahí. Te mandamos fuerte abrazo y bueno, la alegría que estés de vuelta a la radio, que estés tú también con tu programa, como todos los compañeros. Así que fuerte abrazo para todos ustedes. Susi, bueno, le mando un abrazo a todos, a Dula que estaba hablando ahí, a Carlos Tramín, a todos los que, a la Negrita, en nombre de ellos a todos, porque realmente extrañaban mucho la radio y uno lo hace de corazón, sí, porque también se ha encariñado con la gente, con ustedes ahí. Así que lo que hacemos lo hacemos de corazón, para que, porque también extrañamos, ¿no? Extrañamos que no es lo mismo por internet que al aire, aunque la gente de internet divina también, pero por supuesto, la mayoría gente de campo, gente que tiene su radio a pilas, como son muchos, así que le mandamos un fuerte abrazo para todos y la alegría de que estemos de nuevo al aire y estén cada programa, cada compañero, que haciendo lo que realmente les gusta, así que fuerte abrazo para todos.
0: Bueno, muchas gracias, Javier, para ti, para Carmen, un abrazo grande. Y ya desde el principio los había saludado y muchas gracias para ustedes, que también se han hecho unos compañerazos acá de la 91.7 y también poniéndole allí mucha garra, entonces de molestarse, de ir hasta Minas a llevar el transmisor, después estar atento a la llegada del transmisor, que llegaba creo que a las 3 de la mañana según lo que oí, y ustedes prontamente estaban en la mañanita de ayer para traer el transmisor y que nuestra querida radio estuviera nuevamente al aire. Así que, y tan esperada, porque por ahí, Javier, te habrá pasado a ti también, pero muchísima gente que, y en la tarde de hoy también, que han pasado preguntando qué pasó, qué había pasado con la radio, que todo el mundo desesperado por la 91.7. Así que el agradecimiento y la emoción de que tanta gente quiera a nuestra querida radio comunitaria, Javier. Así que también, nuevamente, el agradecimiento para ti y para Carmen también, que tuvieron la amabilidad de moverse, de llevar, de traer y de que todos esté a punto acá por la 91.7. Muchísimas, muchísimas gracias. Mira qué lindo tema, el Dos Amores, este tema que le gusta mucho a Walter González allí en la entradita al Colorado y a Clarita. También, bueno, un tema que va para Nene Fernández y su señora Marta también, que ya voy a empezar a sacar la tarjeta amarilla, porque no se ha hecho presente don Nene en la tarde de hoy. A lo mejor piensa que todavía la radio está silenciada, pero no. Por acá ya estamos en marcha, felizmente, gracias a Dios y a todos los que han colaborado. Así que, bueno, Dos Amores, orquesta de Elido Rodríguez.

0: Bien, por ahora ya tengo sonando a la orquesta de Donato Raciati con título del tema El Adiós, este tema que le gusta, le encanta a Mireya Flores y que con muy buen gusto me lo pidió una vez y bueno, por acá lo tengo para compartirlo y que ella lo está escuchando y siempre, ella siempre está escuchando, a veces se comunica, a veces no, pero bueno. Para ella, para Javier, bueno, para toda la gente de Migues y sobre todo para ella, que disfrute de este tema que ya después del audio de Negrita, porque tengo que ir adelantando audios, lo vamos a hacer escuchar completito El Adiós.
1: Va. Buenas tardes, Susi, ¿cómo estás? Acá está muy frío, Susi, frío. Así que estoy acá adentro, prendí el aire a ver si se me calienta el rancho. Bueno, estaba muy lindo la música que trajiste, Susi. Bueno, quiero saludar a todos en general, Susi, a todos los que me saludan todos los días. Un beso para ti también, bienvenida con Gomini Tango. Muy lindos temas está pasando. Bueno, para todos los conductores de su respectivo programa, gracias a Dios que tenemos la radio, que la sufrimos. Estaba la casa sorda. También un gran agradecimiento a Javier y Carmen, que vinieron, colaboraron con la radio y con nosotros también, porque nosotros somos parte de la radio. Agradecido, todos estamos, yo estoy agradecida, más toda la audiencia, porque nosotros somos parte de la radio, así que Javier y Carmen tuvieron la amabilidad de venir a Mina, traer los aparatos, venirlo a buscar, llevarlo para Monte, eso cuesta, y eso es colaborar con la radio. Bueno, y todos los locutores son también son colaboradores de la radio, porque ellos no, todos los locutores no cobran nada, no ganan nada, es decir, todo es por la música, y yo que soy fanática de la música, la extrañé mucho la radio, Susi. Bueno, así que un gran saludo para todos en general, para todos los que me saludaron, y un gran abrazo para ti, te quiero mucho, y los quiero mucho a todos los que me saludan, y a toda la audiencia también, para mi familia. Bueno, Susi, que tengas un lindo programa como siempre, un mini taco, y buen retorno a tu casa, buena jornada. Chao, chao, Susi, cuídate del frío, abrígate. Bueno, es un frío acá, muy frío está en Verdún. Chao, chao.
0: Bueno, gracias, Negrita, y bueno, muy bien, gracias por tus palabras hacia los compañeros, Javier y Carmen también, que tuvieron la amabilidad de movilizarse. Y bueno, como tú dices, todos en favor también de la radio y de todos nosotros, que también, de todos los que extrañaban tantísimo la radio, que por supuesto, supongo que a todos los compañeros les pasaría lo mismo, tantos, pero siempre que pasa algo, todo el mundo me llama, me manda audios, mensajes, cosas, a ver qué ha pasado con la radio. ¿Será la radio mía? Le dan vueltas para acá, le dan vueltas para allá, lo movilizan. Y no, digo, bueno, no, pero siempre recuerden que ya hemos pasado otros episodios de que la radio ha estado por problemas de los transmisores, ha estado parada más de 4 días, ha estado, no sé, como cerca de un mes, tuvo un día, una vuelta. Así que digo, bueno, siempre hay algún problemita por lo que parte atmosférica puede suceder, o si cortes de luz porque hay mucho viento, mucha agua, qué sé yo, cosas que pueden suceder, pero está. Gracias por sus palabras para Javier y Carmen también, que están muy bien merecidas. Negrita, ahora sí, vamos con el adiós.

0: Bueno, muy bien, así pasó este hermoso tema que se lo hemos dedicado para Mireya, que es su titular, y ahora que tengo por acá. El amor siempre es amor, el amor siempre es amor, pero acá tengo otro audio también que vamos a ver, hay varios puntitos verdes todavía por acá, vamos a ver qué nos dice.
1: Dice Severo que le pases un tango para Pedrito.
0: No. Ah, bueno, hemos pasado muchas cosas ahí para Pedrito. Para Pedrito, y el amor siempre es amor, le vamos a pasar para Pedrito. Dale, gracias Delia, gracias. Y saludos para Severo también. Y si habrá ido Luna ya de tomar mate contigo. Vamos a ver qué dice por acá. Ah, muchos emojis bonitos que me envió José Parodi, conocido por Chito. Bueno, gracias. Gracias, José Parodi. Muchas gracias. Muchos emojis bonitos. Además de que siempre esos mensajes que me envía, que no los puedo leer, van con muchos emojis hermosos, hermosos, hermosos. Bueno, y ajá, vamos a ver qué dicen por acá. A ver, a ver. Vamos a ver a quién tenemos por acá. Me parece que viene de las playas.
2: Hola Susi, ¿cómo anda? Acá recién entramos en sintonía hace un ratito. Andamos de caminata. Bueno, saludo a todos los conocidos por ahí.
0: Bueno, muchas gracias, Jorge Rosas. Los saludo entonces, Jorge Rosa, antes de lo de Noya, después de San Ramón y ahora por allá por el balneario. Gracias por estar en sintonía, y por ahí salió tu tema preferido. Espero que lo hayas disfrutado. Espero, porque seguro este es de los últimos mensajes, pero no, seguramente que sí. Escuchaste ese tema que se comparte con Blanca y con Justino. Bien, vamos a darle el amor, siempre es el amor.

Bueno, el saludo grande para el amigo Kimbo que se ha comunicado desde allá de Sarandí, de Sarandí de Míguez, Sarandí de Míguez, sí, de Sarandí de Míguez. Bueno, Rómulo, el amigo Rómulo que está en la sintonía, como siempre, digo, desde el principio estoy en sintonía. Me llamó para hacerme saber que sí, que estaba en la sintonía para que no le fuera a sacar la tarjeta amarilla. Bueno, muchas gracias Rómulo, un saludo para ti, para Eusebio que debe andar haciendo el volteo de la tardecita como se hace en todas las casas de campo, así que muchísimas gracias también por estar. Bueno, y ahora voy a sacar, voy a ver si me sale este para la amiga Beba, de la Avenida Centenario, que tardó, pero salió cuando yo era la milonga, que le gusta mucho ese tema también, vamos a ver si sale este, que el cual ella es la titular. Donato Rosciati, el himno de los tangos y la comparsita.

Bueno, ahí está sonando ahora la orquesta de Walter Méndez y título del tema, El Anillo. Este es el tema preferido de mi amiga Luisa Díaz Corrales de García, por allá, como dijimos, del Mangangá y la Ruta 12. Como ella nos dice siempre, de la Ruta 12. Así que bueno, este tema que le encanta, va para ella con mucho cariño también, y se comparte con toda la audiencia. Orquesta de Walter Méndez.

0: Bueno, por acá vengo con el último audio que tengo por acá en este momento. Vamos a ver de quién se trata. Me parece que viene desde la ciudad, como dice la compañera María Elizabeth, de la bella ciudad de Minas.
1: ¿Qué tal, Susi? Muy buenas tardes. Un saludo cordial, un abrazo. Muy lindo el programa. Recién lo agarré. Llegué a Minas y se agarró la radio, porque donde estoy, allá afuera no. Si no es por internet, no lo agarras. Bueno, un abrazo grande, beso. Me alegro que estés bien. Excelente el programa, como siempre. Y bueno, algún tema de los que me gustan a mí. Un abrazo grande, Susi. Bueno. Besos de todos aquí, de Nieve, Sofía, todo. Sofía anda en Italia paseando y conociendo Europa ya, pero. Sí. Igual. El saludo está igual.
0: Ya la vi el otro día a la chica que andaba paseando por allá. Muchas gracias también por la foto que me enviaste. Bueno, un saludo grande para ti, Daniel, y también para tu mami, un beso grande, gracias por estar. Y bueno, vamos a ver qué sale por, vamos a ver qué sale por acá. Vamos a ver qué sale, vamos a ver qué sale, a ver qué nos permite internet. Vamos a ver, para saludar al amigo.

Bien, con este tema saludamos entonces al amigo Daniel Sotelo Ramos de la ciudad de Minas, a su mamá Nieves y a su hija Sofía. Bueno, muchas gracias también por estar en la audiencia y por acompañarme en este día miércoles 12 de agosto del 2026. Bien, y minutitos finales, ya está el rey por ahí, en minutitos nada más. Lo tienen ustedes acá con su buena selección musical, como siempre. Bueno, vamos a ver qué tengo, si hay algo más por acá. Que no me vayan a quedar algún audio.

Bien, amigas, amigos, familia de Universo, es hora de emprender la retirada. Muchísimas gracias a todos los que se comunicaron al 098-218-496 y al 4317-3475. Muchísimas gracias a todos. Bueno, todos contentos, todos felices de que la 91.7 está nuevamente en el aire. Así que bueno, pegaré la vuelta, si Dios quiere, el próximo miércoles a las 15:30 horas. Les reitero, muchísimas gracias a todos los que se comunicaron en la tarde de hoy. Cuídense mucho del frío, de la lluvia, de los vientos. Y bueno, ahora en minutitos nada más tienen por acá al rey de la cumbia. Buenas tardes y muchísimas, muchísimas gracias a todos.

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0: Buenas, buenas, buenas tardes para todos. Bienvenido. ¿Cómo está la gente linda de la emisora de la 91.7? Vamos a arrancar la tarde, tarde fría, linda, de viento, pero linda. Después la compañera Susi que se ha retirado con su gomina y tango. La gente se sigue sumando vía internet también. Poquita gente me dejó la compañera Susi, ¿eh? Me está debiendo gente en la sintonía a través de fmuniversomonte.com.uy. Bueno, eso ahí sumando, ¿eh? Tenemos en 12 oyentes ahora. Bueno, ¿quién les habla? Este lado Jorge Daniel, un placer estar por acá. Hablando de la comunicación, vamos a decirles que tenemos disponible el 098-218-496. Tarde fría, pero vamos a meterle cumbia. 098-218-496. También el 4317-3475.
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0: Arrancando con Débora y su banda, este enganchadito cuando tenía el Patita Cardoso en la delantera. La gran banda como era, como es Débora y su banda.

0: vivo y en directo, estamos acá hasta la hora 23. Con, bueno, en el estudio de FM Universo, en el aire también. Transmitiendo por la antena a través de.
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0: 91.7, sé que es 219. Y indudablemente que por internet también.
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0: Vamos a arrancar con esto, está sonando por acá de Débora y su banda. Canta este bronco.
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0: Desde Artigas llega este enganchadito para compartir.

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1: Bueno, muy bien, esto es Remo nomás. Esperando la comunicación, está tranqui la comunicación,
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1: Tranqui nomás, en la tarde-noche. Estamos en las 18 horas 44 minutos. Los temas de Remo, ¿no?
0: Bueno.
1: Compañera Susi, me gastó el celular, la audiencia no me escribe.
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1: Ah, ya van a escribir. Ya vienen las solicitudes 098-18-496.
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1: Bien, pueden llamar, ¿eh?
2: 3317-3475.
1: Puerto. Tienen tiempo hasta la hora 23, así que no hay problema.
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1: mientras suena el grupo Remo.

0: Bueno, me llamó Mario Jorge de Gregorio Aznar diciéndome que llega perfecto a la radio allá, Gregorio Aznar. Ruta 9, Rausa de la Sierra. Estaba pidiendo algo de los enganchaditos del Combo 10.
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0: Tocayo, Daniel Hernández, están llegando los mensajes. Tocayo, Daniel y María, ¿cómo anda?
2: Muy buenas tardes, Jorge, Daniel, Tocayo. Bueno, primero que nada, felicitarte por el baile del otro día, el 8, espectacular, pasamos muy lindo. La verdad, muy divertido, en familia, como siempre. El grande Canelón, ese carisma que tiene con todos los que vamos ahí, en cada evento que tenemos. Bueno, si te queda bien, tirame un temita del Errante. Quisiera escuchar el Errante hoy. Estamos acá en Paso de Arbelo, preparando las mochilas para mañana ir a trabajar el destacamento de bomberos, que si Dios quiere ya muy poquito, pero muy poquito para terminar. Y bueno, la meta es fines de agosto. Si el tiempo nos permite, llegaremos a fines de agosto. Y si no, bueno, una semanita más. Pero estamos ahí, estamos ahí. Así que bueno, si te queda bien y no es molestia, me gustaría escuchar el Errante mientras preparamos un estofadito acá en el campo. Un abrazo grande.

0: Bueno, muy bien, Daniel, a las órdenes como siempre. Daniel y María, que terminen la obra del destacamento de bomberos. Muchas gracias también por la visita el sábado pasado. Bueno, los esperamos ahora el 24 de agosto. El errante. Te esperamos para vivir una noche de nostalgia. Bueno, por acá Claudio Montevideo. ¿Qué dice Claudio?
1: Estamos acá, Rey, estamos acá, estamos a la escucha. Salud para toda la gente de Monte ahí, principalmente a mi familia. Bueno, acabo de ir rumbo al rancho. Y bueno, uno se invita ahí a la Cotopaxi. Gracias.

0: Bueno, muy bien, se está moviendo la audiencia. Gracias, Claudio de Montevideo. Me estaba pidiendo algo de la charanga, más charanga, sonido Cotopaxi. Vamos con el errante primero, porque está sonando, pero se lo voy a pasar todo sin hablar. Para el tocayo Daniel Hernández. Bueno, tengo a Nelson Martínez por acá. A ver qué dice Nelson.
1: Buenas noches, Jorge Daniel. Escuchándolo estoy. No le voy a pedir nada, pero estoy escuchando acá.
0: Bueno, este Nelson Martínez está escuchando. Un grande para vos, para tu mamá, para la familia. Y bueno, queremos fiesta. Bueno, otro tema que, a ver si yo me acuerdo que te guste. De sonido profesional, si que te gusta uno. Bueno, ya ahora me voy a acordar y te lo voy a enganchar atrás. Y después viene. Ahora viene el errante, viene el Cotopaxi, viene el Combo 10. Está mandando otro audio de Nelson Martínez. A ver, Nelson. ¿Qué dice Nelson por acá? A ver qué dice.
1: No, Jorge Daniel, la fiesta no. Hay un tema que me gusta mucho que dice Piel de Cordero. ¿Qué usted la va a encontrar ahí?
0: Bueno, lo tengo justito acá, mirá. Lo tengo en, bien la vista en pantalla.
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0: Dale, ahora enseguida. Vamos con el errante primero, sonido Cotopaxi. Después. El enganchito del Combo 10. Después se viene Piel de Cordero. Vamos, Daniel arriba y María. De paso Arbelo, el errante.

0: Parque El Plata, para el día 22 tienen ahora. Para el día 22 tienen de mes de agosto haciendo la previa nostalgia. Parte de la música para recordar, vamos a permitir la vestimenta acorde a los años 70 y 80.
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0: La elegirá el mismo público, ¿eh?
1: ¡Ah, sí!
0: Mirá qué lindo, ¿eh? 22, baila el Club Abuelos Parque del Plata. Vamos arriba, Riner.
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0: Bueno, va a estar esta música de Reversionados. Es Pantera, la voz de Gustavito Placeres. Por allá, por Parque del Plata, el sábado 22 de agosto.
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0: Acá dice Pantera, pero es lo mismo, ¿no? Digamos, el mismo tema. Cambió de nombre Pantera, ahora es Reversionado.
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0: mañana se baña nunca más. Bueno, acá dice el amigo Douglas.
1: 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Echa para allá,
0: para allá. Bueno, metele cumbia, dice el amigo Douglas. Saludos grandes entonces para María Soledad de Montevideo. Para bueno, bueno, muy bien, ya te contesté ahí, Douglas. Será una noche espectacular el 24 de agosto en el Grande de Canelo. Gracias, Douglas. Un saludo grande para vos, tu papá, tu mamá y tu papá. Un saludo grande a la gente ahí, la rotonda de Ombúes. Para María Soledad también de Montevideo.
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0: La música va a estar en Parque del Plata el 22, ahora de reversionado.
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0: En el Club Abuelos Parque del Plata.
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0: Va a estar muy bueno, muy bueno.
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0: Saludo grande a la comisión directiva del Club Abuelos Parque del Plata, el amigo Riner.
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0: Ya que está, bueno, está bueno la sala bailable.
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0: Me... Armor, y este es Alfoncito.
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0: Cantaba en Pantera, un hombre ahí de Atlántida que estuvo en Los Compadres también. Y tuvo un pasaje por Pantera, Alfoncito. Canta como solista ahora, Alfoncito.
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0: Canta con un buen tecladista. A ver si lo llevan algún día, me lo traen para acá también.
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0: Bueno, esperando más comunicación, como lo hizo Dula, al 098-218-496. Acá estoy para, bueno, recepcionar todos los pedidos. ¿Qué tengo por acá? Gustavito.
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0: Hola, dice por acá, dice Gustavito. Como siempre, mando un abrazo grande a toda la audiencia. Algo sigo por acá. Ya. Mirá, Gustavito de Maldonado es. Gustavito de Maldonado, me dice Rey de la Cumbia, Jorge Daniel. Sigo de paseo, 9100 kilómetros recorridos. Soy Gustavo de Maldonado y acá me manda una fotito. ¡Pah! ¡Qué bueno! ¿Dónde andas, Gustavito, ahora?
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0: Anda, ahí ya tiene recorrido 9100 kilómetros.
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0: El dinero y el amor, esto también es reversionar. Bueno, Gustavito, un saludo grande para vos. Siga la ruta, siga.

0: acá Alfredito Fernández de la ciudad de Minas, que me dice por acá. Manda el amigo Robert, estarán por ahí junto, ¿eh? Alfredo, bienvenido, buenas noches.
1: 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Pasame Rosas Negras para todas las chicas de Pan de Azúcar.
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0: Bueno, muy bien, Alfredo. No sé si tendré el tema de las rosas negras ese hoy. ¿Cómo dijiste para todas las chicas? Para decir, bueno,
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0: soy. Voy a buscar el tema Rosario. Te lo voy a pasar, mira, de José Luis, su ritmo. La rosa negra te voy a pasar. José Luis y su ritmo, quien la va a estar haciendo el 24 de agosto en el Grande. Ustedes la, va a estar la van a estar bailando. El Salón Porvenir va a estar el 24 de agosto. José Luis y su ritmo cantando todos esos temas.

0: cielo fue. Bueno, ahora sí están llegando más mensajes, tranqui nomás. Estamos en las 19:49 minutos de la noche.
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0: Vamos a compartir los eventos, ya estuve compartiendo Club de Abuelos Parque del Plata. En un ratito lo vamos a volver a invitar. No solo Club Abuelos Parque del Plata, sino tenemos otras actividades. Bueno, ahora tengo al amigo Robert, el carpintero de Minas, que dice el amigo Robert, está con Alfredo.
2: Buenas noches, Jorge, ¿cómo andabas? ¿Está bien? ¿Está frío por ahí, no? Bueno, pues si podés pasar a las 25 de Rosa para saludar a la gente de Florida ahí, ¿eh? Y a María, que está trabajando. Bueno, no te va a escuchar, ¿sí? Capaz que se lo grabo yo, si no. Si puedo. Aquí estamos con Alfredo tomando unos mates.

0: Ponme un dedito arriba, dale que así te lo suelto.
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0: Para la gente de Florida, ahora te hago la dedicatoria también.
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0: bueno, Roberta, ¿pronto o está pronto?
1: 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No.
0: Ah, si demora mucho, no sé.
1: No
0: se va el avión y mira que el avión vuela una vez sola, ¿eh?
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0: El siguiente vuelo del avión va será mañana o no sé, no, si no lo tomas hoy.
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0: Robert, arriba.
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0: Nada, se fue, Robert. Se ve que está andando a saber qué le pasó. Se le quebró el vaso. Burbuja 25 Rosa. Mirá cómo suena.
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0: Bueno, mientras él se va a aparecer, tengo el amigo Nelson Martínez. Adelante, Nelson.
3: 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Si por más que uno quiera ser bien, ¿sabe qué? 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Mándela a la fiesta, sí, que se vaya todo el carajo y... ¿Y qué me importa? Total, ya... Mire que he hecho cosas buenas por la gente, pero no entiende. Que se vaya todo a la red la misma, mía.
0: Pero vamos arriba, aquí los vamos a hacer problemas, muchachos. Fiesta, fiesta, fiesta, no queremos fiesta. O queremos fiesta cuando los maramos. Voy a esperar a Robert, porque bueno, estoy esperando para...

0: Adelante, Robert.
1: Dale.
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0: Bueno, muy bien, por acá vamos a ir con el tema entonces. Dice Robert, el carpintero de la ciudad de Minas, saludando a la gente de Florida. Por ahí en especial para María, que le quería dedicar esta canción de Burbuja de Varela, 25 rosas.

0: Lindo, lindo, Marila Dulce, adoro.
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0: Buen tema de Marila Dulce, la simpática Marila Dulce, más de 50 años cantando de Argentina, Me gustaría verla algún día, cantando arriba del escenario esta clásica Marila Dulce, inconfundible. Lo grande para el Pumita Brioso, se está escuchando, sé que le gusta mucho este tema. A Maricel también, solo grande. No, Maricel no, Mariel, perdón.
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0: Vecina acá de la radio, vamos, ¿cómo estás, Mariel? Bueno, me dice por acá Gladys de la Ruta 60. ¿Cómo andas, Gladys? Buenas noches, Jorge Daniel, espero que estés bien. Cuando puedas, pasale un temita para Alfredo y el carpintero. Estarán mateando, un abrazo para ti. Para ellos también.
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0: A lo grande, bueno, Gladys, para ti, para los vecinos ahí, Sarita y Liber. Hace mucho que no.
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0: No se conectan con la radio, no sé, bueno, tienen mucho trabajo.
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0: Ya se viene para Nelson también la fiesta, que la puse un poquito y la saqué. Ahora tengo por acá este temita para los amigos, mirá. Los Lirios Santa Fe, más que tu amigo.

0: Mati.
1: Saludo grande para Leo Castillo, para su mamá Cristina, para la familia en Villa del Rosario.
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1: estar en la sintonía con todo el power, me decía allí, escuchando la radio bien de bien.
0: Creyendo que...
1: Sí, por esa zona, por varias zonas más que no llegaba, ahora llega.
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1: La reparación tenía, estaba, bueno, tenía que pasar, viste, cuando las cosas tienen que pasar, pasan.
0: Ámame, ámame.
1: Saludo grande entonces de Leo Castillo para vos, la familia ahí en Villa del Rosario, para toda la gente que vive en Villa del Rosario.
0: Vengo a...
1: departamento de La Valleja, ruta 12.
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1: Hablando de Leo Castillo, mañana va a estar por acá con el tarot.
0: Ámame.
1: Ya me confirmó que para mañana 18:30 estará por acá junto a Claudia.
0: Tú también,
1: mis... Así que vayan preparándose para, bueno, 20 personas, 25 aproximadamente. Anotándose, pero mañana, hoy no, ¿eh? Anotándose para el tiraje de cartas. Mañana estarán haciendo el tarot por acá, entonces... Leo Castillo con su buena, buena presentación y que acompañado por Claudia Pardo. A la hora 18:30, ¿quién les estará haciendo la operación? Jorge Daniel de este lado, será un placer y gusto de recibirlos.
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1: Iban a venir el otro día, pero justamente hubo esa ruptura del transmisor. Y ahora sí, mañana, positivo la llegada de Leo Castillo con su tarot y también Claudia.
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1: Vamos a ver qué dice Andrés de la Ruta 12, qué dice Andrés, buenas noches.
4: Buenas noches, Rey de la Cumbia, ¿cómo estamos? ¿Todo bien? ¿Fresca noche? Bueno, enganchándome aquí con tu programa y bueno, la verdad que muy lindas las cumbias. Algunas como para ir preparando para la noche de la nostalgia, como 25 rosas, tantos temas que sí los habremos bailado. Bueno, Rey, yo también... pensando en la noche de la nostalgia y pensando en temas que si habremos bailado, te pediría la gota fría si la tenés a mano. Bueno, para dedicárselo a toda la audiencia y bueno, mandarte un gran abrazo para vos y por supuesto que para la audiencia. Andrés de la Ruta 12.

0: Bueno, muchísimas gracias desde Ruta 12. Andresito Pérez por ahí quería entonces el temita. Mirá, y lo tengo justamente. Lo grabó hace añares. Pues imagínate. Cuarteto Imperial, el temita que me estabas pidiendo. Bueno, vamos, que ya que hace tantos años, recordando en este mes de nostalgia, justamente. Lo voy a recordar por este grupo, el Cuarteto Imperial.
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0: Fíngeme, se llama este tema de Daniel Cardoso.
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0: Javier Moreira, Carmencita, buenas noches. Solí de Mataojo presente. ¿Cómo está la linda gente de Solí? Un saludo grande a toda la linda gente de Solí.
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0: para María, para su bella amiga, para Normita, para Oscar, para Esther, para el Chiche.
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0: Para Isabel, un saludo grande, Isabel, también recibido lo que tú enviaste. De parte de María, siempre está dándole, una buena ayuda para la radio también. Un saludo grande a la abuela Belia, por allá también, a Juanita Zabaleta. Bueno, y a toda la linda gente de la ciudad de Solís, ¿verdad? Siempre, cada vez que vamos, siempre están con la buena alegría de nuestra música.
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0: Muchísimas gracias, Solís de Mataojo.
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0: Ciudad de Solís, claro, ciudad donde pasa Ruta 8 por el medio. Javier me dice por acá, buenas noches. Y Carmen, saludos para todos.
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0: Por acá no son, no cobro, son tanto lo que se hace mucho largo el mensaje. Un tema de Monterrojo. Vamos arriba a todo ritmo, me dice Javier. No, Javier, si querés enviar algún audio, vamos arriba.
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0: Parte de esta radio, son parte los dos.
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0: Desde ya, muchísimas gracias por todo, por todo, por todo. Tiene muy buena iniciativa, tiene una voluntad, es muy dinámico. Ya está, viste todo lo que hizo, ¿no? Para que la red estuviera en el aire. Fue a Mina, despachó el transmisor, fue a Mina y lo trajo. Lo colocamos y todo, todo, ¿eh? Solo que también hicieron linda limpieza acá en la radio, la dejaron preciosa. Beso grande, Carmen, para ti y para Javier.
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0: Fíjeme, Daniel Cardoso, vamos con el temita de Cuarteto Imperial, que lo tengo por acá y así, maraco, vamos a recordarlo con cariño, ¿eh? A ver si Andresito Pérez lo recuerda, este tema de Cuarteto Imperial.

Bueno, Miguel Ángel Roble también. Bueno, lo hacen muchos muchos cantantes este tema. Lo hace muy bien Miguel Ángel Roble, La Gota Fría. Tengo por acá a Richard Moreira de Pueblo Den, Ruta 12. También María Soledad desde Montevideo, capital. Richard me dice por acá, Ruta 12, ¿cómo estás? Jorge Daniel, pasame algo de Soy Tu Sol. Para saludar al Rafa, estamos tomando un vinito. Vinito tranquilo nomás, dice Richard Moreira, por allá por los pagos de Pueblo Den, Ruta 12.

Bueno, tengo la fiesta pronta por acá. Tengo también... Después viene el temita que me pediste, Richard, Soy tu sol. No entendemos nada porque está todo en inglés esto, pero bueno, es música de nostalgia, dicen. Dicen que es así. Por lo menos dice que en muchos lugares se bailan, se baila esto. A ver este que dice por acá, están escribiéndome.

0: Alberto García, un beso grande para Irma también. También me enteré hoy que es el cumpleaños de mi vecina Yola. Ah, Yola, de ellos, y humo, cantidad de humo y cosas, y llegaban autos y se iban autos, y ¿qué pasa? ¿Qué pasa? ¿Qué pasa? Yola, es el cumpleaños, claro. Es el cumpleaños de Yola, mi vecina, pa. Bueno, un saludo grande, Yola, que los cumplas muy feliz. Se ve que estaba rodeado, un beso. Dice que estaba la Brenda por allá también. Vamos a ver qué dice Javier Moreira, se viene el temita a la fiesta.
1: Buenas noches, Jorge Daniel, un saludo para todos, les mando un audio, sí. La verdad que muy contento porque se solucionó el problema que había. No, y uno lo hace de corazón, no tienen que agradecer absolutamente nada porque lo hacemos de corazón, más con ya el cariño de la audiencia, uno se va encariñando con la gente, con la radio, con los compañeros, así que con Carmen también, porque la verdad, una familia, todo precioso, la verdad que un respeto, un cariño, así que lo menos que podemos hacer es dar una mano y ayudar en todo lo posible, así que lo importante que está la radio funcionando, lo importante que la gente está contenta, porque la verdad que los audios que mandaban que extrañaban mucho, y bueno, y es como cuando falta algo, ¿no? Así que todos contentos porque la emisora está full, y así que vamos arriba a toda la audiencia y a todos. La gente linda del Universo 91.7, y un abrazo para todos, y tengan una buena noche y terminen una linda semana. Y el domingo, si Dios quiere, como todos los domingos, estaremos por ahí también con el programa que hacemos nosotros. Y un abrazo a todos los compañeros que hacen cada uno su programa. Estuvo Susi, Lemo y los que no conozco también. Así que un abrazo grande para todos y fuerte abrazo. Y vamos arriba, vamos arriba, que la radio no para y esto continúa. A todo ritmo.

gracias, Javier, por los saludos y también la buena colaboración. Y la buena disposición, eso es muy importante. Pronto vendrá. Esa agilidad, esa simpleza, eso vale mucho, ¿eh? Siempre la vida a mí. La verdad que para mí, bueno, es una ayuda tremenda. Yo hice todo lo que pude acá, pero bueno, hice todos los trámites. Javier hizo todo lo que es la parte de encomienda. Carmen, obviamente, un equipo.

ir a ese barco, dice por acá Lubiquín 5. Bueno, Evelyn de por acá de la ciudad de Minas, me dice Evelyn, saludos desde Minas. Jorge Daniel, alguna cumbia, una cumbia de nostalgia. Un abrazo grande, Evelyn.

Enseguida te hago llegar alguna cumbia legendaria para este mes de nostalgia. Y agradecerte primero que nada que vinieron, que estuvieron, que se divirtieron. Este es el propósito, ¿no?, del Grande de Canelones. Música, bueno, variada, con los grupos, con los que estuvieron. Muchísimas gracias por la presencia y te esperamos ahora el próximo.

0: Bueno, me viene un tema de Palito Ortega, ¿no? Este es La Felicidad, Palito Ortega, pero no es Palito Ortega. Vamos con el temita ahora entonces para saludar a Evelyn Telechea allí de la ciudad de Minas y a su familia. Me pareció que había visto un audio de María Soledad Montevideo, pero no, ahora no sé si se me fue o qué pasó. ¿Qué pasó, Cachamay? ¿Qué pasó? Andresito Pérez está por acá, a ver si buscó a María Soledad, creo que era ella, no sé.
1: Pero genial, Rey, genial, esa gota fría. Si la habremos bailado la gota fría en el Salón Torre Azul de Cheche Barreto en su época, que organizaba los bailes ahí en el Senza de Tala y yo qué sé, y tantos bailes de escuela. Ahora sí que con la nostalgia se nos vienen todas esas cosas de nuestra juventud. Me faltó en mi juventud ir al Grande de Canelones, que bueno, ya lo conocí hace como 2 años ahí con la organización tuya, pero buenas. Así que imponente. Yo creo que la gota fría también en los comienzos de Miriam Brito, creo que la hacía con Mogambo, me parece también, Rey. No lo recuerdo bien. En el furor de Miriam Brito en Mogambo, para mí fue una de la época más linda de Miriam. También era más joven, obviamente. Tenía linda voz y tiene todavía, ¿no? Pero buenazo, Ray, bueno, un abrazo y muchas gracias por los temas.
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0: Bueno, Andresito Pérez, vamos a buscarla, a ver, posiblemente sí la haya grabado con el Mogambo.
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0: Con el Pinky Costa, que todavía sigue al frente del Mogambo.
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0: La gota fría de la Miriam Britos.
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0: Los Banda Z de los comienzos de Richard Mato.
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0: Vamos a ir buscando esos temas que me estaban pidiendo.
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0: Está faltando favorito. Pedro Capó, esto que dice La Fiesta para Nelson Martínez. Ahora ya voy a buscar ese tema. Y te veo un temita también acá que tengo para saludar a Evelyn Telechea de Minas. Buscando por acá a ver si aparece María Soledad Montevideo. Capaz que yo la estoy reclamando y aparece, pero me pareció que la vi con un audio. Se me habrá ocultado esta chiquilina.
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0: Bueno, se viene Juan Ramón, esto que dice Pídeme la Luna. Un temazo realmente de Juan Ramón. Entonces Evelyn Telechea de la ciudad de Minas está en la sintonía. Vamos a recordar este gran tema de Juan Ramón.

0: pone, bueno, ahora sí, de Montevideo, María Soledad, buenas noches.
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0: Me gusta mucho el cuarteto.
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0: Vamos a escuchar a María Soledad de Montevideo, que vino por acá adelante.
2: Buenas noches, Jorge Daniel, rey de la cumbia. Aquí estamos en sintonía, en esta noche que se presenta muy fría aquí por la capital, disfrutando de esa hermosa selección musical que está sonando ahí en los estudios de la más linda, la más hermosa, la más pachanguera, la 91.7. Saluditos para los señores padres de Douglas, para Susi, Marilucita, la reina de Camino Higuerita, para Teresita, Claudia Correa, para todos en general. Y cuando puedas, me pasarías el tema que lleva como título Cachete, Pechito y Ombligo. Se lo quiero dedicar al Douglas. Y dale cumbia, Jorge Daniel. María Soledad desde Montevideo.

0: sí.
1: Bueno, me voy quedando para Nelson Martínez la fiesta todavía, pero Nelson no se me va.
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1: Tú es Mariela, la dama de la cumbia.
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0: Entonces juntamos el ombligo.
1: Bueno, acá me pregunta Evelyn Telechía, ¿qué bandas van a ver el próximo 24 de agosto? Ya te paso el video, ¿sabes?
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1: 24 de agosto arranca la única de Maldonado, la gran charanga que llega de Maldonado, que se llama La Única, una gran banda. No se la pueden perder porque tiene, toca todo en vivo, es un sonido espectacular, La Única.
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1: La Única de Maldonado.
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1: Durante toda la noche estará José Luis, su ritmo de la Pampa Argentina.
2: De
1: la Pampa Argentina llega, nuestro hermano y cantante con buenas canciones, José Luis, su ritmo. Seguidamente va a estar toda la noche porque va a cerrar y va a estar varias actuaciones. Bien, estará después a las 2 de la mañana aproximadamente.
0: Estoy ombligo con ombligo.
1: La fórmula.
0: Bailar contigo si tienes.
1: Así que va a ser una noche espectacular. 24 de agosto, Salón Porvenir de Monte los Espera. Así que va a ser todo igual que los bailes anteriores.
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1: Vamos, ahora te paso el video que María Soledad lo hizo, lo grabó. Bueno, muchas gracias María Soledad, el Douglas lo editó. Y vamos arriba, Douglas, esto que dice Mariela la dama.

Bueno, muy bien, cachete con cachete, ombligo con ombligo. La dama de la cumbia, Mariela. Mira, mira, mira, el chatito Arismendi, qué recuerdo, che. Qué recuerdo lindo el chatito. Bueno, acá me dice Luciana Mancuello, dice también, hola, buenas noches. ¿Me podrías mandar un feliz cumpleaños para Hugo? Mirá, Huguito está cumpliendo año hoy. Y de parte de, bueno, de Luciana, su esposa. Vamos arriba, Hugo. Y de parte de las hijas. Eso. Qué lindo, bueno, como bailan también Huguito y Luciana. Por acá, soy Luciana Mancuello.

0: muy bien, es cierto, es cierto. Mirá lo que me dice acá Evelyn Telechea. Qué lindo, ¿no? Qué linda la simpatía, ¿no? Que tuvimos también.
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0: Qué linda la simpatía porque me pidieron el temita de graduados. Cambio mi corazón en el baile. Qué lindo tema.
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0: No me olvido de la simpatía, la alegría, ¿eh? Qué lindo, qué lindo, ¿eh? Queremos tener siempre ahí en el grande de Canelones.
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0: Así que bueno, Evelyn, compañero que no sé cómo se llama, porque no le pregunté. No le pregunté.
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0: Dímelo a ver cómo se llama, así también le envío un saludo.
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0: Cantar en la luna llena. Esto es el Chatito Arizmendi.
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0: Qué fenómeno el Chatito, ¿eh? Cuando cantaba, se le fue, se fue, se fue en ese viaje. Se fue y los dijo adiós, donde vamos a ir todos. Por allá algún día me voy a juntar con él para, bueno,

0: con el temita de graduados, Cambio mi corazón. Saludando, bueno, a Evelyn Telechea, a su esposo, bueno, un beso grande por la simpatía, por la amabilidad, por el cariño brindado. Para ti, Asencio Pereira, un beso grande, grande, grande. Así te queremos, así los queremos los dos. Contagiando la bailanta, contagiando la alegría. Qué lindo, ¿no? Eso es lindo, cuando salir a bailar, divertirse. La simpatía es todo. Bueno, gracias, Asencio Pereira, para vos, que dice que es fan número uno mío. Y bueno, yo soy fan número uno de ustedes. Hablándome de amor. Primera vez que, bueno, llegaron al grande de Canelones. Bueno, se fueron con una imagen muy linda, entonces, el fin de semana. Gracias, Asencio, y también para tu esposa Evelyn.
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0: Lindo, lindo, lindo, vuelvo a vivir.
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0: Me estaban pidiendo el gran tema de...

0: una lástima acordar este tema porque está tan bueno. Tan bueno de los graduados. Canta Aníbal, lo cantó el otro día el fin de semana en el Grande de Canelones.
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0: Pero bueno, voy a pasar un poquito el feliz cumpleaños. Richard Moreira de Pueblo D en Ruta 12 me estaba pidiendo un temita de Soy tu Sol.
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0: Estoy debiendo para Javier y Carmen un tema de Monterrojo. Estoy debiendo el feliz cumpleaños para un gran amigo que también comparte y baila junto a su esposa Luciana, como es el amigo Hugo, que está cumpliendo años en el día de hoy. Así que bueno, Hugo, junto a la familia, feliz cumpleaños. Cumpla, Huguito. Que los cumpla. Que los cumpla, Huguito.

0: Bueno, cumplí con Luguito, que está cumpliendo un año más, vecino de nuestro pueblo. Reunido con su hija, con Luciana, su esposa. Bueno, ahora si viene Soy tu Sol para vos, Richard. Y bueno, para ese amigo que están reunidos por ahí en Ruta 12, Pueblo de... Después le pegamos un temita al Monterrojo. Viene también El Color de la Música.
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0: Ahí vamos transitando, rumbeando para la hora 23. Estamos en la hora 20 horas 52 minutos.
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0: Tu amor se terminó, Lucas.
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0: Pegamos la música. Vamos arriba, ya que tenemos.
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0: Ya que tenemos mucha gente en el aire. Mucha gente escuchando vía internet también. En Uruguay, en el mundo. A través de fmuniversomontes.com.uy.
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0: Viene el zoom, zoom, zoom.
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0: Ya que lindo tema de Soy tu Sol.
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0: Ponele zoom.
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0: ¿Verdad, Dula? Dale zoom.
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Bueno, muy bien, así estábamos escuchando por acá. Ahora tenemos la reina de la cumbia, Roxina, con su grupo electrónico Kimbo. Javier Merino me estaba pidiendo un temita de Monterrojo, ¿eh? Bueno, muy bien, acá tengo el color de la música, Monterrojo con el Talibán.